0: ¿Sabes? Algo me preocupa.
1: ¿Te preocupa?
0: Sí, ¿por qué llamas a este espacio La Ensalada? ¿Será un programa sobre cocina?
1: No, para nada.
0: ¿Entonces?
1: Es muy simple. Lo llamo La Ensalada porque cada programa tendrá temáticas variadas. Y bueno, eso me hace pensar y espero que contengan ingredientes sabrosos. Y por supuesto, estos serán los que conformen esa ensalada a la que deseo llegar.
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1: Hola, buenos días.
0: ¿Estáis bien?
1: Bien, bien, muy bien.
0: Estupendo. Gracias en primer lugar por acompañarnos al programa, sobre todo por compartir vuestras experiencias que esperamos que sirvan de ayuda a familias y otras personas que viven esta situación como vosotros. Para empezar, Pedro, tú eres una persona neurodivergente y me gustaría que nos explicaras exactamente que no hablamos de una enfermedad. ¿Qué es la neurodivergencia?
1: Pues bueno, primero muchas gracias por invitarnos a tu programa. Y bueno, exactamente, no es ninguna enfermedad, simplemente es que somos así. Nuestro cerebro se procesa de una manera diferente lo que es la forma de trabajar. Es como si, por ejemplo, tienes que subir pues al piso segundo, ¿no? La gente común pues subiría por las escaleras, pues nuestra mente lo que hace es buscar otro recorrido hasta llegar a la solución, que a lo mejor sería subir las escaleras, ¿no? Llegas al mismo sitio, lo que pasa es que unas personas llegan más antes y con menos esfuerzo y nosotros pues subimos pues con más esfuerzo, pero lo que es el tema de llegar al mismo sitio llegamos, tardamos más, pero sí que es verdad que luego cuando llegamos pues nuestra satisfacción no es mayor porque hemos hecho un duro trabajo para llegar a esto, ¿no?
0: Con lo cual no es una cuestión de capacidad, sino simplemente del camino, de la forma, ¿no?
1: Incluso a veces somos más capaces, tenemos más capacidad y esto a veces hace que la dificultad que tenemos es como si se escondiera, ¿no? Es decir, al tener una alta capacidad para hacer algo, escondes un poco esa dificultad.
0: Ya.
1: ¿Vale?
0: O sea, puede dar una apariencia de que la persona tiene dificultades,
1: exacto,
0: cuando en realidad lo que hay detrás es una capacidad mucho más alta.
1: Exacto.
0: Y que la dificultad no está en su capacidad, sino en la forma en que
1: exacto
0: se llega.
1: Sí, es un poco así, pero sí, a veces pasa esto. Es más, la gente que tiene la neurodivergencia, hablamos de un 20% de la población, que al principio puede ser que tengan dificultades de aprendizaje, que si se das unas herramientas, estas dificultades ya desaparecen, ¿vale? Y luego cuando llegas al éxito, cuando llegas a lo mejor a la élite, pues esta forma de pensar distinta a la común, lo que hacen es potenciar más, ¿no? Entonces, a veces la gente que está en el éxito total, ya sea a lo mejor deportistas o gente de empresas, verás que también hay un alto porcentaje que son neurodivergentes, ¿no? Esto metiendo en el Google y pones famosos neurodivergentes, ¿no? Verás que hay un alto índice de personas neurodivergentes en lo que es la élite, ¿no?
0: Y me ha sorprendido que has dicho que aproximadamente un 20% de la población.
1: Sí, sí, sí, somos muchos. Lo que pasa que es como todo desconocido, no lo sabes. Yo, por ejemplo, yo no tenía ni idea, porque claro, no hablamos de algo físico, ¿no? Te miras al espejo y ves que eres calvo o que tienes los ojos azules, ¿no? O, por ejemplo, gente que tiene miopía, ya ves que algo no funciona, vas al oculista, te pone una gafas y ves, ¿no? Pues esto es lo mismo, pero como no lo ves, no lo sabes, ¿no? La gente que tiene dislexia no sabe que tiene dislexia hasta que una profesional te dice, hace unas pruebas y te da el diagnóstico, ¿no? Claro, yo ahora tengo 51 años, en mi época no esto no existía, o bueno, sí que existía porque siempre ha existido, ¿no? Naces con esto. ¿Qué pasa? Que no se sabía. También los docentes, pues no, ahora son mucho más profesionales. La verdad es que ahora vivimos toco madera, en una sociedad que espero que no cambie, donde todo esto se mira más, se protege más.
0: Quizá hay mucha más información también,
1: exacto,
0: ¿no?
1: Exacto. Entonces, esto lo que ayuda es que a niños que ahora empiezan, pues se le puede diagnosticar temprano, se da unas herramientas en los colegios, y con estas herramientas pues te cambian de, bueno, pues lo que nos pasó a nosotros, ¿no?
0: ¿Tú tienes conciencia de decías que tienes 51 años, ah, ¿tienes conciencia de cuando empezaste o cuando notaste que tenías alguna cuestión distinta en ese sentido?
1: Bueno, claro, cuando eres pequeño pues te mueves mucho, es el que suspende todo.
0: No para quieto.
1: Exacto,
0: no para quieto.
1: El que saca malas notas. Entonces, claro, tuve suerte que mis padres también nos apoyaron mucho, me pusieron una profesora particular, al final saqué los estudios. Luego, cuando eres mayor, tú mismo ya te haces unas herramientas, ¿no? Y tu cerebro ya lo vas dominando, entre comillas, y entonces sí, ¿no? Entonces ya llegas al éxito, trabajo duro, eso sí. La gente neurodivergente tiene que trabajar mucho más que una mente común.
0: Un sobreesfuerzo.
1: Exacto,
0: quizá, ¿no?
1: Sí, sí, pero la recompensa también es mayor.
0: Porque yo al inicio, si te acuerdas en la presentación, yo decía, es un tema que afecta de manera transversal. Uh-huh. Normalmente lo relacionamos siempre con niños o con jóvenes, uh-huh, pero esto afecta también a muchos adultos, porque esto, me imagino, uh-huh, Pedro, que no es un tema que desaparezca con la edad, uh-huh, sino que convive contigo toda la vida, ¿no?
1: Sí, sí, es decir, la gente que salta es alta, no es alta ahora y luego...
0: Exacto.
1: No.
0: Y la comparación gente, es perfecta.
1: Exacto.
0: Sí, sí.
1: La gente que tiene, no sé, los ojos azules, pues sí, son sí, azules, no se los cambia.
0: Esto no va a cambiar, claro.
1: Exacto. Entonces, esto es lo mismo. El problema es el saber cuándo lo sabes, ¿vale? Ahí es donde cambia la vida. Si lo sabes al principio, pues desde el principio, el minuto uno, la gente que es diagnosticada temprana en los coles, hablamos de primero de primaria, segundo de primaria, pues claro, estamos hablando que niños ya empiezan el camino con unas herramientas que antes que no las tienen.
0: No existían, claro. Claro. Y una cuestión, ¿esto tiene un origen genético?
1: Bueno, sí.
0: ¿O no?
1: Sí, bueno, exactamente, yo ahí tampoco te podría ayudar mucho, yo porque no hablo como psicólogo ni entendido, ni tampoco una persona científica, por lo que he estado leyendo y hemos estado investigando, sí, normalmente pasa de padres a hijos, también con niños prematuros, bueno, hay una serie de características que pueden llevar a neurodivergencia.
0: ¿Y otros factores de tipo ambiental puede ser que comporten que esto, dijéramos, esta situación vaya más o no?
1: Ya te digo, en estos aspectos no sabría decirlo.
0: No lo tienes, no, no tienes.
1: Lo que sí que es normalmente es genético, eso sí, y también a lo mejor por eso, en niños prematuros, en alguna...
0: En el momento en que tú como padre, por ejemplo, vamos a hablar del ejemplo de Noah, que está, vale, que nos acompaña también hoy, y luego lo escucharemos. En este caso... Tú como padre que ya vienes concienciado, porque tú ya lo eres, uh-huh, ¿cuándo percibes que quizá en tu hijo se está manifestando este tema?
1: Claro, a nosotros nos pasaba justamente lo contrario, ¿vale? Es decir, yo no estaba diagnosticado, no lo sabes, con lo cual ves a tu hijo exactamente igual que tú y claro, mi mujer, que bueno, también decir que Nuria, si estamos aquí es también por ella, ¿no? Porque es la que nos ha ayudado a todo. Lo que pasa es que, bueno, en el proyecto esto es más personal, pero bueno, que ella está detrás y nos ha ayudado a llegar hasta aquí. Pues ella veía cosas, ¿no? Decía, no, pero es que esto no es normal, ¿no? Porque el niño se movía mucho, el nene, bueno, hay algunas puntualizaciones, ¿no? Claro, yo de pequeño era igual que él, entonces yo lo veía normal. Claro, era
0: pero
1: normal porque
0: no
1: yo
0: era
1: también,
0: una novedad, ¿no?
1: Exacto, porque yo también tengo dislexia y tengo TDA, ¿no? Claro, yo luego me diagnosticaron de adulto. Hay mucha gente que se diagnostica de adulto precisamente por esto, porque ves a los hijos, hasta que un docente, ¿no?, un profesional que te dicen en el cole, su hijo tiene capacidad, pero hay algo detrás que no, que le impide seguir el ritmo, que bueno, que notamos que hay algo, ¿vale? Entonces los docentes, aunque lo sepan, y no te lo pueden decir, porque claro, esto lo de los diagnósticos, que bueno, vivimos en una sociedad para eso, ¿no? Para que el profesional que se dedique a esto lo haga, ¿no? Entonces, esto tienes que ir a un centro de psicología, una psicóloga infantil, que es la que le hizo el diagnóstico y es la que él nos dio un TDA con dislexia, ¿no?
0: O sea, podemos, a mí me gustaría establecer un poquito también a las personas que nos están escuchando,
1: sí, claro,
0: que también vean un poco cuál es el proceso. El proceso es, tú detectas un cierto comportamiento que te resulta quizá pues no habitual.
1: Ajá.
0: A partir de ese momento me imagino que lo pones en contacto con algún profesional, como decías antes,
1: sí,
0: o en la escuela.
1: Sí,
0: o...
1: no, normalmente son los colegios, ¿no? Porque los padres siempre tendemos a... bueno, a no pensar mal del nene,
0: ya,
1: ¿no? Porque siempre es tu hijo y es maravilloso, que es lo normal, ¿no? Pero cuando un profesional, como que normalmente esto que hablamos de las dificultades de aprendizaje, es normalmente los tutores y los profesores o el director, que son los que te dan el aviso, ¿vale? Esto es muy importante, importante de no ver a tu hijo como el número uno, que lo es, ¿no? Pero supongo que todo el mundo tiene a su hijo como
0: sí,
1: el número uno, es lo normal, pero sobre todo escuchar a las personas, ¿no?, que están a tu alrededor y que son profesionales y que no pasa nada, porque te diga, mire, me parece que su hijo pues no ve bien, vaya al oculista. Oye, pues a lo mejor tengo que ir al oculista, ¿no?
0: Y te dan la voz de alerta.
1: Y te dicen, a lo mejor, pues mira, su hijo tiene miopía y tiene que tener unas gafas. Pues se la tendré que poner. A lo mejor el hijo va a estar mejor con unas gafas, ¿no? Pues esto exactamente pasa lo mismo, ¿no?
0: Entonces se produce, dijéramos, esa alerta que decía.
1: Exacto.
0: Yo. A partir de ese momento, ¿hay algún protocolo a nivel de establecimiento? A nivel de
1: bueno,
0: colegio y tal,
1: ver,
0: o el protocolo ya es un poco búscate la vida.
1: Bueno, por desgracia, pero bueno, es que normal, ¿eh? Por desgracia hay una persona que es la del EAP, que es la que se encarga un poco de los centros, pero claro, hablamos que a lo mejor esta persona es una psicóloga y tiene un centro al día. Claro, si tiene que hacer diagnósticos a 200 o 300 niños, va un poco
0: imposible,
1: apurada. Lo más rápido es ir a un centro privado, pagarlo y que te hagan un diagnóstico. Y no es que acaba aquí, no es que yo digo, bueno, voy y le hago el diagnóstico, mi hijo tiene dislexia, venga, todo maravilloso. No, tienes que hacer un trabajo cada semana o cada 15 días, tienes que ir a la psicóloga para que le vaya dando herramientas, ¿no? Y no es malo, es decir, a veces la gente dice, habla de psicólogos, ¿no? Y parece como si estuvieras hablando de, bueno, el que el niño es tonto, es que el niño... No, los psicólogos son profesionales que te van a potenciar, ¿no?, tu forma de ser y te va a dar unas herramientas que antes no tenías, ¿no?
0: Claro.
1: Antiguamente, por ejemplo, en los clubes de fútbol, ¿no?, que ahora todo el mundo habla del fútbol y el fútbol es lo prioritario, bueno, empezaron a poner un psicólogo en los equipos de primera división y ahora todo el mundo tiene un psicólogo, ¿no?
0: Sí, sí, parece imprescindible, ¿no?
1: Exacto, claro. Porque es que es verdad, es que los psicólogos la verdad es que te ayudan.
0: Con lo cual tú, coges al niño, empiezas ese proceso con un gabinete psicológico,
1: uh-huh,
0: donde se hace primero, se establece el diagnóstico,
1: uh-huh,
0: y a partir de ahí luego se hace un plan de trabajo, que
1: uh-huh,
0: me imagino que es constante, como decías, en el tiempo, ¿no?
1: Uh-huh.
0: Para empezar por lo más básico, ¿qué es la dislexia en este caso?
1: Bueno, la dislexia es un... Bueno, es lo que te digo, ¿no? Es que el cerebro pues tiene una manera de ver las letras, te las cambia. Entonces, una parte nuestra de lo que es el cerebro, que es la que ve las letras, y pues esa parte está un poco alterada y tiene que hacer otro camino para llegar hasta ahí, ¿no? Y esto lo que hace es que tardes más en leerlo, en que tú a lo mejor cuando vas leyendo vas cogiendo puntos de lo que es el papel y esos puntos tu cerebro te lo va transmitiendo y nosotros cogemos otros puntos diferentes que son los que a lo mejor se nos alteran, ¿no? Eso implica de que si ese texto está escrito de una manera, ¿vale?, que bueno, llamamos lectura fácil, que luego te comentaré, pues la persona que tiene dislexia o dificultades lo lee mejor, ¿no? Entonces es muy importante el tipo de letra, los márgenes para nosotros a la hora de leerlo, ¿no?
0: Porque claro, en teoría tenemos el sistema de la lectura,
1: uh-huh,
0: ¿no?, que es normalmente que se suele utilizar en colegios, ¿no?, la comprensión lectora.
1: Exacto.
0: Y esa comprensión lectora, por lo que tú estás comentando, se establecen unos parámetros,
1: uh-huh,
0: generales, pero que a vosotros nos sirven, claro.
1: Sí, bueno, más o menos. Más,
0: ¿no?,
1: o menos,
0: o sea,
1: sí,
0: al final no te facilitan,
1: sí,
0: y entonces hay que buscar esa alternativa que
1: comentabas.
0: Exacto,
1: o sea, hay herramientas que se les tienen que dar a estos niños, ¿no?, y niñas.
0: Uh-huh. hemos dicho que esto es una característica de la persona, no es una enfermedad, que se detecta precisamente por comportamientos que de alguna manera lanzan esa voz de alarma, ¿no? Para decir cuidado, porque igualmente, como muy bien, me ha gustado mucho el ejemplo que ponías, ¿no? El niño no ve bien simplemente porque tiene miopía, pues hay que corregirlo. Entonces, en este caso hay un tema conductual, hay un tema de aprendizaje, empezamos a poner ese camino. ¿Cómo es ese camino, Pedro?
1: Bueno, este camino va unido con el colegio y con la psicóloga, ¿vale? Y también con la de LEAP, me parece que es lo que hablamos, ¿no? La pobre, pues van muy liados. Entonces, la psicóloga del privado te hace el diagnóstico y generalmente le hacen un plan individualizado, ¿vale? Pues este niño, a lo mejor, tiene que darle más tiempo a la hora de leer, tienes que ponerle un tipo de letra. Hay unos ejercicios que a lo mejor si no lee el párrafo que le ayude la profesora a leerlo en el examen. Bueno, unas características, ¿vale? Que pues bueno, pues que estos niños necesitan para seguir el día a día. De aquí hablan con dirección lo ven bien, ¿vale? Entonces el padre y la madre tienen que firmar el PI, ¿no? Que la tutora, y entre la tutora, el director, la de LEAP y la psicóloga, pues más o menos lo han ideado.
0: ¿El PI, perdona, es?
1: El PI es un plan individualizado para ese niño o esa niña. Entonces, esto normalmente se tendría que hacer antes en noviembre como máximo, es decir, si el colegio empieza en septiembre, de septiembre a noviembre tienen plazo de hacer ese PI. Si es el mismo alumno que empieza en el mismo centro, normalmente se suele ser el mismo, ¿no? A no ser que haya cambiado, y la psicóloga que lo ve pues cada día, pues oye, pues mira, vamos a mejorando en no sé dónde, vamos a quitarle, o la tutora diga, pues mira, resulta que en inglés pues no necesita esto porque va muy bien. Bueno, se le va retocando y se le va...
0: O sea, se va haciendo una valoración permanente, ¿no?
1: Como... Siempre buscando de que no pierda el hilo de clase, no pierda la desventaja de los demás, ¿no?
0: Y en ese sentido, la frecuencia, por ejemplo, de esas visitas al psicólogo, de esa, porque decías que casi todo es privado en este caso.
1: Bueno, en nuestro caso sí, esto también depende, también hay que pensar en que cada niño, o sea, cada alumno tiene su diagnóstico y claro, tampoco son... Esto no es...
0: Hablamos no es para todo el mundo igual tampoco.
1: Exacto, es decir, tú puedes tener un problema de los huesos o puedes tener una fractura, y no lo mismo el que a lo mejor tiene una fractura en un dedo o el que tiene roto 4 huesos del pie, ¿no? Es decir, esto es como todo, ¿no? Cada uno tiene su PI, tiene su diagnóstico, por eso es muy importante ir a una profesional, no ir a cualquier sitio, y que te hagan un diagnóstico pues con cara y ojos y que esté bien.
0: Sí, sí. Y desde vuestra experiencia, desde la tuya, que creo que te has hecho casi un máster ya de todo esto, ¿no?
1: Bueno, vamos ahí, leyendo algo.
0: Desde tu experiencia, el inicio de todo esto es la dislexia, y a partir de ahí aparecen los otros trastornos que hemos hablado, o podría no existir.
1: Sí, sí, la dislexia puede venir con TDA o puede ser más el TDA que implique que tengas una dislexia. Bueno, aquí ya es un poco, entramos en unos campos ya un poco difícil, ¿no? Todo esto nosotros también sabemos porque cuando nos diagnosticaron al nene nos apuntamos a una asociación, bueno, la descubrimos, que se llama AFDA Cataluña, que es la que estamos con ellos. Es una asociación de familiares, no es nadie que lo haya montado, ningún chiringo, es decir, somos familiares que entre todos nos
0: ayudamos.
1: Gente
0: afectada por el tema y que se reúne para ayudarse entre ellos.
1: Exacto, entonces cualquier persona que tenga alguna que quiera información o algo, pues pueden acudir a la asociación, que no hay problema.
0: Y disculpa por concretarlo, ¿la asociación se llama?
1: AFDA Cataluña. Asociación de familiares con dificultades de aprendizaje.
0: ¿Y su sede está en Cornellà?
1: Está en Cornellà, sí, sí. Y pero bueno, es en todo Cataluña. Y ahora empezamos ya a estar en España. Pero bueno, poco a poco.
0: Bueno, claro, teniendo en cuenta lo que decías de que un 20% de la población se puede...

0: de escuela y tal, la verdad es que estamos muy contentos, nos ayudaron mucho, dirección, los tutores, todo el mundo sabía más o menos dónde estaban y dónde podíamos ir. La asociación también la encontramos y muy bien, porque te ves que no estás solo, que a veces el saber que hay alguien más en este camino pues ayuda mucho, ¿vale? Y bueno, la verdad es que sí, en nuestro caso hemos tenido suerte o bueno, hemos encontrado gente muy maja por el camino.
1: Bueno, a veces también sabiendo un poco encontrar el lo que decías, el tu entorno, ¿no? También sí. Donde ves que está el problema, pues casi siempre, yo suelo decir que detrás de un problema casi siempre lleva detrás una solución. Lo que hay que hacer es buscarlo.
0: Exacto,
1: ¿no?
0: Exacto. Nosotros
1: escucha, quería hacer un pequeño paréntesis de nada para preguntarle a Noah, que al final es un poco nuestro artista invitado de hoy, ¿eh? Quería preguntarte, Noah, tú acabas de cumplir 13 años y lo que quería saber un poco es que me explicases con tus palabras la experiencia que hemos hablado con tu padre desde que te diagnostican y has ido viviendo estos días. ¿Cómo lo has vivido tú esto?
2: Pues normal para mí, claro está, normal.
1: ¿No has tenido ninguna circunstancia extraña en el cole con los compañeros o alguna situación que tú te hayas sentido, como decía antes tu padre un poco, el que es muy alto siempre destaca o el que es muy bajito también destaca, ¿no? Entonces, al final, ¿no has sentido nunca mal rollo con los compañeros y alguna cosa? ¿Y en el colegio, con lo que decíamos antes de ese plan de ayuda, con los textos y tal, has recibido ese soporte?
2: Sí.
1: O sea que, por lo tanto, no, en principio, problemas del día a día, pocos.
2: Sí, pocos.
1: Bueno, me alegro, estupendo. Nosotros un poco, la idea del programa de hoy, como decíamos al principio, es acercar a personas que quizá hoy no... Tú has dicho antes muy bien que cada vez, por suerte, nos vamos informando más, ¿no? Uh-huh. La sociedad tiene más conocimiento y tal. Pero sí que es verdad que normalmente no nos preocupamos por un tema hasta que no nos toca de cerca. Uh-huh. Esto sí, es un clásico, ¿eh?
0: Sí, sí, totalmente.
1: Entonces, puede ser que personas que nos estén escuchando les salga en este momento la chispa de decir, ostras, igual en mi caso, mi hijo o mi hija, esas cositas que yo he ido viendo pueden ser el punto incipiente, ¿no? De algo que tampoco hay que obsesionarse, me imagino, pero sí que es verdad que hay que estar alerta, por si hay, pues como decías antes, cuanto antes empiece el diagnóstico es mucho mejor para
0: sí,
1: el hijo.
0: Sobre todo también porque, por ejemplo, en el caso de Noah tuvo un diagnóstico precoz. Y es lo importante, por eso él no ha tenido ningún problema. Siempre ha tenido amigos muy buenos y ha tenido un equipo, la verdad es que, ya te digo, muy contentos en todo, ¿no? En el cole, ahora está en la ESO y tampoco tiene buenos amigos. ¿Qué es lo que pasa? Que él sabe, y nosotros, y el profesor, y todo el mundo sabe cómo somos, y eso es lo bonito, ¿no? Del saber, cuando no sabes algo, y sobre todo también para la familia, ¿eh? Cuando nosotros no sabíamos nada, veíamos al nene, pues muy nervioso, y claro... Esto quieras o no, a ser un padre también, bueno...
1: Te genera una inquietud,
0: te genera inquietud,
1: ¿no?
0: Oye, quédate quieto, ¿qué tal? Y ahora ya sabes cómo es y qué es lo que le pasa y dices, ostras, pues es verdad, es normal. Lo acompañas más, le das más soluciones, bueno, lo tomas como es, ¿no? Que es lo bonito, ¿no? El saber cómo somos y qué es lo que nos pasa. El hecho este, pues, ¿qué pasa? Que desde pequeño él ya ha tenido esas herramientas. Entonces, en el colegio, cuando empezó todo, estábamos, ya te digo, en segundo, tercero de primaria, pues él suspendía todo con un 1, un 2 en los exámenes, que eran pruebas muy, muy básicas, pero claro, de darle el diagnóstico, empezar a hacer ya su plan individualizado, está sacando notable.
1: Cambiar absolutamente.
0: Claro, entonces,
1: ¿no?
0: De no llegar a ser el último, que quizás el bullying también un poco genera esto, ¿no? El mismo niño coge depresión porque todo el mundo está muy lejos de donde yo estoy. Entonces, o me pongo violento y agresivo y pego a todo el mundo y soy el malo, o me encierro en mí mismo y no quiero hablar con nadie.
1: Además, pues, en una sociedad.
0: En una sociedad como
1: es súper competitiva.
0: Exacto.
1: Y que siempre...
0: Y tenemos que reírnos de algo y si es de aquel, mejor, ¿no?
1: Sí, sí, sí.
0: Pues claro, esto implica de que estás en el lado donde estamos todos y todo el mundo sabemos cómo somos y bueno, y él súper bien, todo el mundo contento, él nunca ha tenido ningún problema. Bueno, los problemas que pueden tener cualquier niño en cualquier momento puntual, Pero bueno, pues yo creo que es eso, es que decir, no tenemos que tener miedo a ser como somos, ¿no?
1: Yo creo que la mejor prueba de que no lo habéis hecho mal, ¿eh? Uh-huh. Es que a la pregunta que le he hecho abierta de cómo ha ido todo, normal.
0: Exacto.
1: O sea, esta respuesta, uh-huh, yo creo que implícitamente lleva justo eso, ¿no? Es decir,

0: Él no lo ha vivido de una manera traumática ni tampoco conflictiva, sino que, bueno, normal.
1: Exacto, como normalizar cosa. Las cosas que son, porque es que somos normales, ¿no?
0: Claro. Al final, por suerte o desgracia, hay enfermedades, hay situaciones, hay minusvalías que cualquier persona podemos tener y que, lógicamente, nos hace ser distintos, y lo importante es que la sociedad nos vaya integrando tal como somos, ¿no? Que es lo que decías antes, aceptar a cada uno como es. Exacto. Adaptarse un poquito a esto y tal. ¿Tú crees, por tu experiencia también, crees que las personas en general no entendemos esa neurodivergencia, o nos cuesta, hace falta trabajar más todavía a nivel comunicativo, social?
1: Yo creo que las personas, cuando lo explicas, todo el mundo, pienso yo, pero yo ya te digo, mi experiencia así un poco, individualmente todo el mundo yo creo que somos buenos. Entonces, cuando tú hablas con una persona y lo explicas bien, todo el mundo lo entiende y lo comprende. El problema es cuando llegamos al colectivo, ¿no? Cuando nos encerramos en el grupo, que nadie sabe quién es, ¿no? Hay 80 personas y alguien grita algo y nadie lo distingue. Ahí es cuando la gente, pues, se libera o piensa distinto. Pero nosotros, por el camino que hemos ido nosotros, hablando con todas las personas, lo entienden. Sí que es verdad que necesitamos eso, difundirlo más. Eso sí que lo noto, ¿no? Ahora creo que, por lo que estamos viendo, la sociedad está siendo más inclusiva, por lo menos en los centros. Vemos que, ya te digo, de mi época y la de ahora hay un mundo. Los profesores, yo estoy muy contento con la calidad de profesorado que hay. Lo de siempre, ¿no? Faltan recursos, falta una mejor escuelas, ¿no? Pero bueno, yo creo que poco a poco quizá vamos también, dando pasos, ¿no?
0: Quizá también adelante. Tienen más recursos ellos, ¿no? A nivel de profesionalización, de conocimientos.
1: Exacto.
0: ¿No?
1: Sí, claro, yo creo que, claro, las universidades, bueno, pensamos en la educación de ahora con la educación de hace 20 años. Claro,
0: sí,
1: ahora
0: aprender por aprender, ¿no? Era aquello de codo y...
1: Exacto, entonces yo creo que, bueno, es el camino, lo que pasa es que es muy lento, ojalá, ¿no?, diéramos pasos más grandes. Pero bueno, yo creo que la gente es eso, la gente somos buenos, pero necesitamos sentarnos, escucharnos, y eso es lo difícil. Y más en una sociedad que estamos todos con el móvil y escuchando que la mayoría que vemos de los móviles es mentira, ¿no?
0: Y las noticias no suelen ser buenas.
1: Exacto.
0: Con esta frase tuya de que todos somos buenos individualmente, vamos a hacer una breve pausa.
1: Vale.
0: Estamos hablando con Pedro y con Noa sobre las personas neurodivergentes, y a la vuelta de esta pausa seguimos hablando. Gracias.
1: Bien, gracias.
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0: Bien, pues después de esta breve pausa seguimos en conversación con Pedro García y con Noa, su hijo, de 13 años. Estamos acercándonos al tema de la neurodivergencia desde un punto de vista básicamente de la experiencia, de lo que habéis vivido tanto él como niño, tú como padre, también como afectado desde el inicio, ¿no?, de tu infancia. Y lejos de afrontar esto como nos podría pasar con cualquier otra situación, como decíamos antes, lejos de afrontarlo de una manera, pues, como un problema, Pedro, su mujer Nuria y la familia en general, decidís que esto lo vais a tomar de otra manera. Y esa de otra manera, no sé si empieza con la asociación esta que comentabais antes o ya empieza de otra manera, pero me gustaría que explicases un poco ese paso adelante que habéis dado y en el que vamos a explicar en esta parte de la conversación.
1: Sí, pues mira, fue encontrar la asociación y la primera vez que salimos estuvimos hablando con mi mujer y pensábamos de hacer algo, porque nosotros siempre intentamos ayudar a la gente. La asociación nos ayudó mucho, sobre todo nos informó, porque cuando estás en estas situaciones, sobre todo lo que buscas es informar, ¿no? Es saber dónde estás, qué puedo hacer, qué soluciones puedo tener. Entonces, estas soluciones, la verdad es que a nosotros nos salvó la vida, por así decirlo. Y bueno, hablando también con Noa, que nos dijo, oye, ¿por qué no podemos escribir hacer un libro y ayudarlo a gente que necesite, pues no sé, algunos recursos, ¿no? La verdad es que, bueno, nosotros, Noah y yo, pues nos gusta mucho andar por Cornellá, que, bueno, somos de allí, y mientras que paseamos, pues nos vamos inventando historias, ¿no? En vez de hablar del tiempo, de otras cosas, pues bueno, vamos contando historias, ¿no? Hay dos personas que vienen aquí, que un niño va aquí, sí, que tal, y bueno, nos inventamos ahí unas historias. Y entonces, pues bueno, yo esas historias las iba guardando bueno, las escribía cuando llegaba a casa, así por encima, y yo, mira, cuando sea grande, pues
0: ahí estará,
1: se las,
0: ¿no?,
1: contará, ¿no? Entonces estas historias, pues bueno, pensamos, oye, y si buscamos alguna editorial y bueno, y la publicamos y con ese dinero podemos ayudar pues a gente que no pueda pagar este diagnóstico. Y bueno, es lo que hicimos, pero en el marco de no pensar ni si iba a ir bien ni mal, porque bueno, es como un aficionado, ¿no?, que dice, pues bueno, mira, voy a hacer esto a ver si...
0: Sí, hay gente que escribe cosas que le pasan como, sí, simplemente pues
1: exacto,
0: una descarga también un poco el día,
1: sí,
0: a día.
1: Sí, un poquito
0: y tal,
1: ¿no? Así, ¿no? Y bueno, y realmente, pues bueno, se está transformando todo este proyecto en algo bastante positivo y se está engrandeciendo cada día más, ¿no?
0: Porque en principio, o sea, lo que tú haces es trasladar esas historias que os contáis vosotros dos caminando, uh-huh, y tal, las vas trasladando a papel, por decir algo,
1: sí,
0: y vas haciendo como un recopilatorio,
1: uh-huh,
0: y ¿cómo le dais forma a eso?
1: Pues esto, al final decidimos de escribir hablar con una autoedición, ¿no?, y hicimos una publicación de dos cuentos. Y esta, bueno, la verdad es que tuvo bastante éxito, se estuvo vendiendo bien. Entonces hubo una editorial que le gustó también la idea, que se llama Adapta Editorial, y nos dijo, nos propuso de hacer ya una edición ya con cara y ojos, ¿no? Un libro ya de tres historias. Lo llamaríamos Tres Historias Asombrosas, primera parte. Porque, bueno, nuestra idea, como tenemos varios cuentos pensados, pues, bueno, la idea es hacer varias partes. Entonces, en octubre del año del 25 salió el libro. Lo sacamos también en catalán, que sería Tres Historias Sorprendentes, primera par. Y la verdad es que, bueno, ha sido un éxito porque estamos muy contentos. Ahí lo primero que nos dijo la editorial de que lo quería hacer en adaptado con lectura fácil, que es lo que antes he pincelado un poco, es adaptar con lectura fácil significa que esos textos, cualquier niño con dificultades o bueno, no solamente con dificultades, sino personas que a lo mejor son de otros países y el idioma pues no acaban de entenderlo, personas a lo mejor mayores que ya pierden un poco la vista y entonces esta lectura fácil lo que hace es que los textos los puedas leer sencillos y los puedas los puedas entender bien.
0: Y cuando dices sencillos, Pedro, ¿te refieres a la estructura de la frase o a la forma?
1: Es más a la forma,
0: es la forma.
1: Al tipo de letra, los márgenes, tiene una técnica que yo, bueno, que lo sabe, ¿no?, la editorial, que es la que adapta los textos, y para nosotros es muy positivo. Porque esto ha implicado que colegios, que centros de primaria compran libros y, bueno, estos cuentos y niños que lo han estado trabajando en clase y la verdad es que ha sido un éxito. Televisión Española, la 2CAT de aquí de Cataluña, nos hizo un reportaje con un cole que se llama la Virgen de la Salud de San Feliu, que para ver el impacto que ha causado este libro, ¿no? Más que el libro es la lectura fácil, ¿no? Pero bueno, el libro es el que estuvieron trabajando y bueno, es un éxito, ¿no? Niños de cuarto de primaria que te dijeran que no habían podido leer nunca y que este libro lo han podido leer, los cuentos, pues ostras,
0: esto es emocionante.
1: Es
0: ¿no?
1: emocionante, emotivo, y aparte de que los nenes pues le dan una, ¿no?
0: Imagino que esto también te da un poquito alas a esas, uh-huh, por eso lo de la primera parte del libro, ¿no? Porque te da,
1: exacto,
0: alas a seguir, ¿no? Con esto.
1: Sí, porque entonces ya te das cuenta de que el libro es una herramienta que ayuda a los niños, ¿no? Y aparte es otra herramienta que ayuda también a las familias, ¿no? A pagar esos diagnósticos, ¿no?
0: Y entiendo por lo que dices que esta lectura que se está haciendo en colegios, uh-huh, quiere decir que está también aceptado un poco por Enseñamén en este caso.
1: Sí, sí, sí.
0: Incluso fuera de Cataluña creo que también está empezando,
1: sí,
0: a tener,
1: sí,
0: repercusión.
1: Sí. Es decir, lo que es la lectura fácil es como si fuera un sello que garantiza que se puede no solamente trabajar en centros, sino en bibliotecas, hacer que se puede trabajar perfectamente, ¿no? Incluso al final de los cuentos hay una serie de preguntas que preguntan al lector, que esto hace que los niños pues puedan intentar leer bien, porque luego va a haber una serie de trabajos que puedan hacer, ¿no?
0: Para esa comprensión que decíamos.
1: Reflexión,
0: ¿no?
1: Sí, sí.
0: Y, por ejemplo, en esta primera parte de las historias asombrosas, sí, ¿de qué trata?
1: Pues mira, son tres cuentos. Mira, ¿no? Si quieres... Mira, cuenta de cómo van los cuentos, de qué son.
3: ¿En catalán o español?
0: En castellano, si te parece, porque le vamos a dar difusión un poco en redes sociales a fuera de Cataluña, entonces así que nos entiendan todos, ¿sabes?
3: Claro. Vale. Tres historias asombrosas, primera parte. Se trata de tres historias asombrosas.
0: Nos sorprenderán.
1: Exacto.
3: Sí. La primera es Las nubes del señor Turó, la segunda Los bigotes de Ratarapiu y la tercera El tesoro de los cangrejos de río.
0: ¿Y estas historias las habéis escrito los dos?
1: Sí, son cuentos que es lo que te comentaba.
0: ¿Inventados? Y...
1: Sí, cada historia está inspirada en un parque. El primero está en el parque de Car Mercader, que sí, aquí de Cornellà.
0: Sí, sí.
1: Entonces, bueno, íbamos paseando y empezó a salir esta historia. Y el segundo también es uno del canal de la Infanta. Y el tercero no es de Cornellà, es de aquí del Baix Llobregat, que es el de Torreblanca.
0: Ah, sí, el Parque Torreblanca en Sant Joan d'Espí.
1: Exacto.
0: Y perdona un momento porque sí, me interesa ese momento de escritura sobre la marcha.
1: Sí, hombre, claro.
0: Vais caminando y esas sí, ideas que surgen, tú vas tomando notas en...
1: Bueno, más o menos...
0: O las llevamos en la cabeza.
1: Sí, las llevamos en la cabeza, sí. Vas, pues eso es lo que hablamos, ¿no? Que vamos andando y dices, o sea, pues mira, aquí hay un personaje que es un ratón, que se le... Bueno, que está haciendo en una caseta. Sí que es verdad que luego, bueno, Marc, que es el ilustrador, que es el que también está un poco en el proyecto, lo que pasa es que no ha podido venir, pues nosotros le decimos la idea que queremos que escriba, y, o sea, que ilustre, y entonces él hace el dibujo. ¿Qué es lo que pasa? Que como las historias están inspiradas en lo que es el parque, pues muchas cosas que pasan viendo el parque. Entonces, claro, si tú vas al parque y ves que en la historia sale una casa roja, pues está la casa roja.
0: La puedes identificar perfectamente.
1: Perfectamente. Entonces, claro, hay muchas cosas que salen en las descripciones que es del parque, ¿no?
0: Qué bien. Uh-huh. Y además, imagino que esto, yo creo que casi todos los padres tienen en este momento un poco de envidia, ¿no? Porque compartir hoy en día con tu hijo, conversaciones, paseando, sí, esto casi es atípico, esto es raro, ¿eh? Porque
1: sí, sí,
0: lo normal es que un hijo de 13, 14 años esté enganchado, uh-huh, al móvil, y esto es lo más habitual, ¿no? Entonces, me parece que tiene un trasfondo muy bonito también esta
1: Sí,
0: parte.
1: Nosotros nos gusta mucho andar y contar historias, ¿no? ¿No?
3: Sí, sí.
0: Sí. Ese proyecto que nace también un poco con la idea de ayudar a los demás, con, uh-huh, la idea también un poco de lo que ya estáis consiguiendo, que es incluso cambiar hábitos, ¿no? Uh-huh. En los colegios y tal, tiene una faceta también, como decías, económica, que, uh-huh, va a parar a esa fundación,
1: sí, sí, sí,
0: para ayudar con recursos a personas,
1: o sea,
0: que lo puedan...
1: Nuestros beneficios, que no son muchos, porque esto también la gente que se dedica a escribir se dan cuenta que los escritores no es que se hagan millonarios,
0: sí,
1: ¿no?
0: Esto es una,
1: no es como los futbolistas.
0: Esto es una realidad, sí, sí.
1: El hecho es que, bueno, los beneficios nuestros los damos a la asociación, que tiene un plan que se llama Detecta y Actúa, y entonces es para familias que no pueden, bueno, es un recurso que cuando tienes que hacer el diagnóstico, que es lo que creemos que es lo más importante, pues bueno, pueden ayudar a pagarlo, ¿no? Y bueno, estamos aquí ayudando un poco a...
0: Y luego, bueno, yo he mirado vuestro perfil de Instagram, que lo recomiendo a nuestros oyentes, que es el perfil de Historias Asombrosas.
1: Sí.
0: Recomiendo que entréis y que veáis un poco todo lo que hacen, porque hasta en la red social y en las actividades eres un poco imperactivo, ¿no? Porque estás en todos sitios. O sea, yo he visto televisión, radios como la nuestra, he visto podcasts, he visto entrevistas incluso a distancia, ¿no? Por Teams o por Zoom, sí, y cosas de estas. Entonces, ¿Tenéis tiempo para todo eso?
1: Bueno, intentamos sacar lo que podamos. Sí. Bueno, la verdad es que esto para nosotros es un regalo. Es decir, sí que es verdad que no ganamos económicamente nada, pero bueno, el tener la experiencia de estar, por ejemplo, aquí en la radio, ¿no? En Radio Esplugas, pues es que es un sueño. Es decir, el poder estar con tu hijo en una radio de difusión y poder hablar de esto, bueno... Yo como padre estoy ya muy orgulloso, ¿no? El poder sacar un libro y ver que los niños están en los coles pues leyéndolo y que encima van a ayudar a padres a poder pagarle pues un poco el diagnóstico. Es que dices que a veces el dinero no lo es todo, ¿no?
0: No, por supuesto. Incluso lo que te decía, buceando un poquito en redes sociales, tenéis más de 2.000 seguidores en Instagram y me ha sorprendido porque ya estáis saliendo de Cataluña. Estamos en España y en otros países incluso.
1: No, la verdad es que hay gente de Argentina, de Colombia, de Ecuador. Estuvimos en una radio, en una televisión de Ecuador, que la verdad es que no, bueno, en radios también estuvimos en Argentina. Hemos estado, bueno, incluso en Canadá. Ha habido gente que ha comprado el libro también. En España, pues en las Canarias, bueno, en todos lados. La verdad es que ya te digo, es algo que no tengo palabras, la verdad.
0: Y hay una cosa que a mí siempre me emociona un poco de todos estos temas, que me imagino que hay personas a las que les llega vuestro mensaje. Uh-huh. ¿Recibís feedback de esta gente? ¿Mensajes? ¿Algún correo, alguna llamada, algún WhatsApp diciendo, pues oye, un...
1: Sí, la verdad es que sí, y hay mucha gente también en la sombra, ¿no? Que no llega, pero luego hablas porque el mundo está un poco, lo que te digo, ¿no? Tenemos el tiempo el que tenemos y si no es una cosa es otra, pero la verdad es que sí, porque cuando encuentras un momento para hablar con alguien o te lo encuentras o hablas, ¿no? Aquello esporádicamente porque tienes tantos mensajes. Y la verdad es que sí, la verdad es que la gente estaba, bueno, yo creo que somos muchos en la sombra, pero somos muchos y cada vez somos más. Y sobre todo eso, ¿no? El saber que no estás solo, que hay soluciones y que, bueno, y que tienes que tomar la vida de otra manera, ¿no? Enfocarlo de otra manera. Nosotros, pues mira, hemos encontrado esto de hacer un libro y poder dar a conocer todo esto, pero seguro que hay otras maneras, ¿no? Y buscarlas, encontrarlas. Y bueno, y intentar ser siempre positivo, ¿no?
0: Al final es canalizar todo lo vivido, ¿no? Sí. Canalizarlo, sacar lo positivo, que todo... Me ha gustado mucho porque durante toda la entrevista vas lanzando píldoras de mensajes que siempre son positivos. Esto en nuestro programa nos encanta, ¿eh? O sea, nosotros lo que queremos siempre es un poco salirnos de esa sensación de que el mundo cada vez está peor y que se ve más lo malo que lo bueno, pero en cambio seguimos pensando que hay mucho bueno, ¿no? Y que hay mucha gente pues que hace cosas de manera altruista por ayudar a otros y esto me parece, te lo digo de verdad, que me ha parecido muy interesante de escuchártelo, ¿no?
1: Bueno, es que yo creo que la verdad es que es como cuando vas a una biblioteca que hay 50 personas calladas y uno que grita, ¿no? Yo creo que el mundo es más bueno de lo que se ve. Lo que pasa es que no sé por qué, cuando pones el TikTok, pones algo, siempre sale lo malo, ¿no? Es lo que a lo mejor la gente más se fija o más... Pero hay muchísimos casos, mucha gente que, bueno, que hacemos o que hacen cosas que, bueno, que es admirable, ¿no?
0: Vuestro proyecto está vivo completamente porque, como decías, nació en octubre del año pasado, creo, poquito antes.
1: Sí.
0: Y estamos en una primera parte. Uh-huh. ¿Tienes previsto con la editorial seguir con algún nuevo libro más adelante?
1: Sí, en principio, bueno, por eso se llama primera parte, porque estamos, bueno, ahora estamos haciendo la segunda parte, que en la segunda parte hay, bueno, tres colegios de aquí de Cornellá que los niños de sexto nos han ayudado a hacer los personajes de un cuento y también he estado muy emocionantes, ¿no? Porque hicieron como un taller de cómo se escribe un libro, ¿no? Esto también, ¿no? Es el meter un poco, ¿no? La cultura en los coles, pues también nos emocionó mucho. Y estamos ahora haciendo la segunda parte, porque esta es la primera. Y bueno, en principio nosotros tenemos 5 partes, a ver si hay suerte y se pueden editar las 5. Ahora también nos comentaba la editorial que querían traducirlo al gallego y al euskera, uh-huh. Que también estamos muy, muy contentos. Y bueno, y ahora estamos justamente, entre esta y fin de semana haremos una partitura, porque los libros los personajes cantan una canción, y luego al final de cada cuento, porque son tres cuentos infantiles, y al final de cada cuento ponemos la partitura para que los niños que tocan un instrumento o que no, pero que le gustarían tocarlo, pues lo puedan hacer, ¿no? Es entrar un poco más en el cuento, ¿no? No solamente leer el cuento, sino también que puedan ver cómo cantan esa canción y cómo es, ¿no?
0: Es lo que decía antes, ¿eh? De que no te has conformado con quedarte allí, sí, en la superficie, sino que estáis yendo cada vez a más, ¿no?
1: Sí, sí, sí.
0: En este panorama, la editorial, por ejemplo, os está dando apoyo en este sentido, sí, porque sí, sí, sabes que el mundo editorial es un mundo complejo.
1: Sí.
0: Dicen que se editan no sé cuántos miles de libros y que al final se acaban vendiendo muy pocos. Uh-huh. Y realmente es un atrevimiento, ¿no? El hecho de lanzar un libro de este tipo. Pero me comentabas que está funcionando y que la editorial los apoya en este caso.
1: Sí, a ver, ahora mismo no sé cómo están los números, porque ya te digo, yo todo esto no lo sigo, no entiendo, ¿no? Pero bueno, cuando han apostado por nosotros y de momento va saliendo, lo que sí que sé es que, bueno, tenemos mucha repercusión porque estamos en muchos medios, hemos hecho ya más de 25 entrevistas, como dices tú, en televisión, hemos estado en Torre España, estuvimos en el canal 24 horas, y bueno, la verdad es que estamos muy contentos. Hay muchas cadenas más que nos han dicho de ir, tenemos un poco la agenda apretada.
0: Esto ya es de estrella de la de los medios, ¿eh? Sí. Noah, o sea, vamos a ver dentro de poco ya en el top 5 aquí.
1: Ojalá. Pero bueno, nosotros realmente lo tomamos todo, pues eso, con cariño, disfrutándolo al máximo, sin pensar ni vivir, porque no, ni vivimos ni pretendemos, la verdad.
0: Pero imagino que esta experiencia os está llevando también a conocer gente
1: de
0: que también está en este mundo de uh-huh, dijéramos, de la dislexia, de las uh-huh, personas neurodivergentes, y la sensación vuestra es que ¿se están dando realmente pasos avanzados en
1: sí,
0: este tema?
1: Sí, yo, a ver, sí que es verdad que nosotros pues llevamos unos 3 años con este tema, ¿vale? Pero desde cuando empezamos, sobre todo vemos, yo por lo menos desde cuando yo era pequeño a cuando Noah es pequeño, ¿no? Yo sí que ahí noto que en los centros, porque realmente esto es más en los centros, por lo menos donde estamos nosotros, que es lo del aprendizaje, que no a lo mejor el día a día de la calle, ¿no? A lo mejor el día de la calle, pues bueno, puedes hablar con gente que no tiene ni idea. Pero claro, a nosotros lo que nos interesa es que los profesores se den cuenta y que den esas herramientas a esos niños, ¿no? Cada vez son más, cada vez siempre hay alguno que se niega o que no lo entiende, ¿no? Pero bueno, hay herramientas como, por ejemplo, dirección, incluso los políticos, que ahora están dando pues una serie de leyes, una serie de bueno, de que funcione, ¿no? De que esto es la inclusión, es muy importante. No sé si cambiaremos, porque bueno, el mundo cambia, ¿no? Y iremos a peor. Pero bueno, esperemos que no, porque estamos dando pasos hacia adelante.
0: Bueno, yo creo que además, desde lo que has explicado, hay una aceptación también en el mundo académico, en la parte de profesorado,
1: sí,
0: que lo que sí que seguro que nos va a llevar es a que cada vez haya un mayor entendimiento de esa diferencia, ¿no?
1: Sí, sí.
0: Y que haya un apoyo a estos niños para que al final, lo decíamos también durante la conversación, no es un tema de la infancia, es un tema que ya va con la persona,
1: sí, sí, sí,
0: hasta durante toda su vida, con lo cual, exacto, quiere decir que no es un tema que podamos decir hay que hacer un tratamiento de 2-3 años y luego ya veremos, sino que lo que hay que hacer es que cambien las estructuras sociales incluso para eso, ¿no?
1: Sí, sí, incluso por ejemplo para el BOE o las leyes, es decir, lo que hablamos, ¿no?, con la lectura fácil, si te dan una hoja de una resolución del juzgado y si te lo dan como lectura fácil, seguramente que lo entiendes. Si te lo dan como, o eres abogado, o no te enteras de nada, ¿no? Entonces esto también hay que pensar de que este papel lo va a leer una persona, no un abogado ni un técnico, ¿no?
0: Me haces pensar, Pedro, en cosas tan simples como un prospecto médico.
1: Por ejemplo, exacto.
0: Prospecto médico, sí, o un, sí, contrato cualquiera de, exacto, los que firmamos a diario, sí, cuando hacemos, sí, sí, cualquier, sí, cosa.
1: Exacto.
0: Realmente el tipo de letra, el tipo de texto, el interespacio, sí, entre las líneas.
1: Exacto.
0: Imagino que debe ser una aberración para una persona que tiene esa dificultad,
1: ¿no? Claro, y también para nosotros. Es decir, esto también es un poco el día a día, ¿no? Que a veces pensamos en los niños, bueno, los niños en el cole pues que espabilan, pero hombre, que a lo mejor tú como adulto también hay una serie de papeles y de cosas que te interesa que estén bien redactados y sobre todo que sean fáciles de que tú lo entiendas, porque hablamos de que es un papel para que tú te enteres de lo que va a pasar, ¿no? Claro. Si no te enteras, no sé para qué lo quieres, ¿no?
0: Es imposible. Sí, ya cuesta de normal incluso una persona hasta que tenga una buena visión.
1: Sí, sí.
0: Ahora imagínate que esa comprensión del texto sea la adecuada, etcétera, exacto, etcétera, ¿no? Pues bueno, no sé si queréis ampliar alguna información sobre el proyecto, si hay algo que nos hayamos dejado un poquito en el tintero. O...
1: Bueno, como es un libro, también haré un poquillo así más de publicidad.
0: Por supuesto, es el momento.
1: En principio, pues eso, es un libro que lo hemos hecho entre los tres, entre Marc Franco Puig, que es el ilustrador, que bueno, ya te digo que no ha podido venir, pero bueno, es como si estuviera aquí, porque ya te digo, somos los tres. Y también que se puede comprar en cualquier librería, es una editorial, en cualquier librería o en Amazon o en cualquier plataforma. Se llama Tres historias sorprenents, primera parte en catalán, o Tres historias asombrosas, primera parte.
0: ¿Y la editorial era?
1: La editorial es Adapta Editorial y bueno, pues eso, que estamos muy contentos. Y bueno, nuestra página de Instagram se llama Historias Asombrosas, todo junto.
0: Pues animamos desde aquí a las personas que nos han estado escuchando, uh-huh, a que compren el libro, por supuesto, porque la finalidad también es que cada uno colaboremos un poco con ello, que os sigan en Instagram, que vean esa ruta por el mundo que estáis haciendo, que sí, de verdad que a mí me ha sorprendido, uh-huh, la capacidad que tenéis de estar en 1000 sitios a la vez y darle difusión a este tema. Yo, estamos llegando al final, Pedro, uh-huh, solamente quería agradeceros de verdad que nos hayáis abierto vuestra vida, vuestra experiencia, que nos hayáis dado todos esos conocimientos que no son, como decíamos al principio, no son médicos, no son profesionales, sino que son absolutamente prácticos de vuestro día a día y que yo creo que tienen mucha utilidad para alguien que pueda estar en esta situación también, ¿no? A mí personalmente el programa, ya te lo digo, que entre la previa y la conversación que hemos tenido, me ha ayudado muchísimo a entender personas que en un momento dado tienen un comportamiento que te puede resultar extraño, uh-huh, y que realmente te das cuenta de que, como decías antes, pues es como ser alto, bajo, más gordito, sí, con ojos azules. No tiene ninguna importancia, ¿no? Uh-huh. Hay que adaptarse. Espero también que hayamos podido despertar el interés a nuestros oyentes, especialmente a padres que puedan estar viviendo esta situación, uh-huh, y que sobre todo que tengan la positividad que habéis manifestado, y tú especialmente, de ese mensaje tan positivo, ¿no? De que hay que tirar hacia adelante. Gracias, Pedro, Noah, de verdad, muchísimas gracias por estar con nosotros. Muy interesante.
1: Muchas gracias por invitarnos.
0: Al contrario, muy interesante conoceros, saber. Realmente, además, hay cosas que habéis dicho que son súper emotivas, ¿no? Uh-huh. Yo no dejo de imaginarme esos paseos por los parques de Cornellá hablando, imaginándose historias, y de verdad que es un tema que emociona. Muchísimas gracias por vuestra asistencia. Creo que lo más importante es que seamos capaces como sociedad de cada vez ser más tolerantes con los demás, uh-huh, ya no sé si inclusivos, pero sí que al final simplemente es que todos somos lo mismo, ¿no? Uh-huh. Y por tanto, pues agradeceros una vez más el trabajo que hacéis.
1: Muchas gracias.
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1: Bona tarda.
0: Anna, un plaer que estiguis aquí.
1: Gràcies.
0: Què significa SOS per tu? Com sorgeix aquesta idea?
1: Sí, bueno, salió gracias a un fotoperiodista americano que vino en el 99 a hacer un fotoreportaje sobre el drama del cierre del canódromo Pabellón en Plaza España, que querían el ayuntamiento, bueno, y el canódromo en la época eutanasiar 250 galgos sanos simplemente porque cerraban
0: porque
1: el negocio. Y ahora pues se ha puesto la 11 y bueno, intervenimos gracias a los grupos extranjeros y al ser yo extranjera, pues, y mi marido veterinario en la época, miembro de la Junta del Colegio de Veterinarios, pudimos acceder a personas claves que podrían poner freno a esa absurda propuesta de eutanasiar a tantos, gracias a Pilar Rahola, que estaba en la época en el Ayuntamiento de Barcelona. Y yo no era nadie, no habíamos montado esos galgos y yo solo hice de intérprete entre los grupos americanos, irlandeses que vinieron, ingleses, y el ayuntamiento y Alberto, que fundó SOS Galgos conmigo, hizo de persona clave como veterinario, pues como representante en lo que era para hablar por ellos, para ser su voz. Y SOS Galgos, pues SOS en inglés es Save Our, y sale muy bien, Save Our Spanish Greyhounds, y sale muy bien, entonces, y suena bien, suena bien, y dije, pues sí, John, suena bien, vale, pues ¿por qué no? Y nos lanzamos a la piscina.
0: Y te metiste en el embolado.
1: Nos lanzamos en la piscina sin saber lo que estábamos pasaría. Creando, que en realidad es un monstruo, porque, no hay límites, no hay límites. En todas las ONGs ocurre lo mismo, entonces te las tienes que poner tú, porque si no es muy invasivo en tu vida. Pero bueno, hemos rescatado, ayudado más de 3.000 galgos en los 20 años. Y lo que pasa es que no es nada en realidad de lo que
0: hay. Que llega a ver, ¿no?
1: Sí, sí. Pero bueno, se hace lo que se puede y tenemos que pensar que somos suficientes.
2: Porque ¿cuál es el problema de los galgos?
1: El problema de los galgos es que se utilizan para cazar la liebre, y cuando ya no le sirve al cazador a cabo de 2 o 3 temporadas de caza, que solo tienen 2 o 3 años, los consideran sucios por no obedecer las reglas del juego y van a hacer un atajo para llegar a la presa en vez de seguir las reglas de línea recta. Y tonterías, para nosotros tonterías, ¿no? Y ese representa su valor, ese rendimiento. Entonces estamos hablando de más de 200.000 cazadores que se llaman galgueros, que utilizan al galgo y no tienen un galgo, tienen 5, 10, 15, 20 manadas tienen. Y entonces si multiplicas 5, que es poco probable porque suelen tener más, estamos hablando 200.000 por 5, que son 1.000.000 en activo. Y cuando hablamos de un 1% de esa cifra cuando acaba la temporada de caza, estamos hablando de muchos miles. Entonces es inmoral. Y esto es lo escandaloso realmente, que una injusticia que es la violencia en realidad está defendida por los que deberían representar la protección de los ciudadanos en general, ¿no?
2: Es decir, hoy en día no está penalizado el matar un galgo.
1: No, está no es ilegal llevar a tu perro a la perrera cuando no sirve a ser eutanasiado a cabo de 10 días.
2: Esto no es ilegal.
1: No. En Cataluña castigado. Sí que es ilegal, pero eso ocurre, no ocurre en Cataluña, ocurre en Madrid para abajo, en las dos Castillas, en Andalucía
2: donde
1: y en
2: la caza
1: Extremadura.
2: Quizá tenga más tradición, ¿no?
0: Y esto no podría estar regulado de alguna manera para que no ocurriera.
1: Sí, pero
0: esto
1: no interesa porque mueve mucho dinero. y me interesa. Lo que es escandaloso es que una violencia hacia un animal conduce luego a una violencia hacia una persona. Porque quien es malo con un animal lo suele ser con una persona. Entonces, hay una impunidad aquí que es absolutamente injusta hacia todos los seres vivos, los humanos, los animales. Y tenemos que denunciar eso. Además de rescatar, tenemos que emplear mucho de nuestros recursos en tiempo en denunciar.
2: Y en sitios como el Reino Unido, que la tradición de caza también es muy grande, uh-huh. ¿Cómo funciona esto?
1: Bueno, está prohibido desde hace 20 años la caza con la liebre usando el galgo uh-huh. en Inglaterra, a la vez que se prohibió la caza con el zorro. Uh-huh. Por el zorro se prohibió por la liebre, con el galgo. Entonces España es el único país en Europa donde sigue ocurriendo. Hay otros países que tienen afición a la caza, en Francia, en Inglaterra también, en Irlanda, en Estados Unidos la caza es muy fuerte, mueve mucho dinero, como son las armas, como son las drogas. Mira, esto es una lucha moral quizá también, ¿no? Que tenemos.
2: ¿Y qué destino le dais a los galgos que salváis?
1: Pues les damos en adopción como animales de compañía a familias que quieren dar una segunda oportunidad a un animal. Y no todos son aptos para vivir en la ciudad. Por eso hacemos una selección según el carácter a través de, digamos, un paso. Mediado que es la acogida temporal con un voluntario sin tener la presión de que se lo quede, sino la función del voluntario es simplemente decirte cómo es, cómo va evolucionando.
3: Entonces, ¿cómo hacéis el rescate de estos galgos, de estas sí. personas que ya, dijéramos, los dejan en perreras?
1: Pues es una buena pregunta. A través de nuestra página web nos contactan miembros de público, ciudadanos, que han visto un galgo abandonado en su zona y a lo mejor lo alimenta. Nosotros a veces empleamos un servicio de jaula trampa para que lo capturan al galgo y se manda a una residencia canina de nuestra confianza en esa zona. Y bueno, a partir de ahí una veterinaria o veterinario va a esa residencia, la vacuna, le pone el microchip, le hace análisis y en ese tiempo pues tenemos otros voluntarios que van a hacerles fotos y los subimos a las redes y a la web y vídeos también. Y entonces después de un tiempo suben a Esplugas uh-huh. y ahí pues o van en acogida temporal o van a otra residencia canina cerca en Poliñá.
3: Porque una pregunta, ¿se crían los galgos exclusivamente para caza?
1: Sí, exclusivamente para caza.
4: Sí, es decir, ¿todos los galgos que vemos con personas que los pasean normalmente se han dedicado anteriormente a la caza?
1: Exactamente, normalmente son perros que han sufrido abandono de haber sido luego, anteriormente usado para la caza.
2: ¿Qué carácter tiene un galgo para tenerlo en casa?
1: El galgo es muy inseguro. Casi siempre necesita convivir con otro perro para sentirse feliz cuando está solo en casa. Si no, es como un flan emocionalmente. Pero no tira de la correa. Hay una conexión muy directa emocional con el dueño. Y son perros que son muy entrañables, muy elegantes, muy señoriales y no suelen hacer ruido, suelen ser silenciosos. Sí están acompañados de otro perro. Es raro el galgo que pueda estar en una familia sin otro perro por ese defecto que tiene en su carácter de ser inseguro, pobre.
2: Es gregario, vaya. Una pregunta, ¿y qué dificultades os encontráis con las administraciones? ¿Qué trabas os ponen?
1: Sí, bueno, vemos que lo que no ocurre son las inspecciones sin denuncias. Digamos que nosotros nos gustaría que hubiera un censo actual de los galgos que están siendo utilizados. Y la gente tiene en los pueblos miedo a denunciar a la gente porque esa gente diferentes gentuza y son mafias. Entonces es difícil conseguir una denuncia y luego pues eso que las autoridades no hacen el trabajo de mirar quién tiene qué galgo, cuántos tiene, dónde están, dónde se han ido los que estaban, en qué condiciones están, si tienen una licencia de núcleo zoológico, que por ley tienen que tener, que bueno, hacen la vista gorda.
2: A partir de 5, ¿no? Animales,
1: sí,
2: ahora.
1: Eso, eso es. Así que esto nos quejamos de eso y estamos haciendo presión al gobierno, pero recibiendo la puerta cerrada.
3: Yo una pregunta, ¿dónde están los criaderos de galgos? Los que los crían para luego venderlos y el precio más o menos que se ofrece o que se compran y se venden.
1: Bueno, esto es un mundillo muy, muy oscuro, que entre ellos se venden, se roban, se...
4: Como bueno, una pequeña mafia, entonces,
1: sí,
4: ¿no?
1: Sí, sí, muchas. Uh-huh. Y son, pues, en las dos, Castilla y León, uh-huh, Castilla-La Mancha, Andalucía, Extremadura, están por todas partes, sí, sí.
4: Entonces, pero, la bueno, persona que acoge en vuestro... acoge un perro, ¿puede dejar luego el perro solo si va a trabajar? ¿O tiene que estar con otro perro, como has dicho tú?
1: Muy interesante. Bueno, de todas formas, todo lo que tiene que hacer de entrada es seguir unas pautas que consisten en darle mimos al animal cuando no lo pide. O sea, que cuando tú llegas a casa y te viene a recibir, uh-huh, has de ser frío y no decirle hola ni mirarle, uh-huh, y ignorarle totalmente. Y cuando se calma y se relaja, ir a darle todos los mimos que quieres. Porque entonces va aprendiendo que al estar tranquilo y relajado es cuando recibe el premio, que es tu atención. Uh-huh. Y no recibe nada en un estado agitado, uh-huh, que es cuando te ve, ¿no? Entrando. Y cuando te vas, igual, no decirle adiós, ni pórtate bien, ni nada de esto, así no coge vértigo a estar solo. Todos los primeros días decimos a las familias ir entrando y saliendo a minutos. Uh-huh. Y entrar, salir, ignorando. Entonces ellos al final se despisten, se va, vuelve, ay, ya no me importa.
4: Sí, es una rutina, ¿no? Lo aceptan así. ¿Con todos los perros funciona así?
1: No.
4: Ah, vale. Porque digo, igual lo estoy haciendo mal yo.
1: algunos, bueno, sí, es una cosa que entre ellos, uh-huh, entre los lobos, por ejemplo, la mirada, por ejemplo, es un gran de mando y un grado de mando también quiere decir que tienen el deber de proteger a su manada, y si no ven a la manada, entonces cogen como un ataque de pánico. Uh-huh. Entonces si tú le miras mucho, entonces le estás dejando un poquito mandar. Por eso,
4: escuché, creo, el otro día en una entrevista tuya que no hay que mirarlos a los ojos,
1: no,
4: ¿verdad?
1: No. Sí, intimida, y además, pues es eso, ellos tienen que no recibir la mirada fija para no sentirse intimidado en ningún momento.
4: Pero la página igualmente, aunque tú no puedas acoger o adoptar un perro por X motivos, puedes ayudar igualmente,
1: sí,
4: ¿verdad?
1: Sí, puedes apadrinar un galgo, puedes ser socio o comprar un artículo en el espacio solidario, uh-huh, para colaborar con los gastos de los rescates, que son muchísimos, en residencia, en transporte, en comida, en análisis, la lista es larga.
2: ¿Necesitáis voluntarios?
1: Necesitamos voluntarios, sí, sí, sí. Necesitamos voluntarios de acogida temporal, voluntarios que sepan de informática, voluntarios que a lo mejor les gusta hacer fotos. Esto va muy bien también, porque
2: para fotografiar los
1: galgos,
2: los perros,
1: en adopción,
2: muy bien, sí,
1: o hacer vídeos. Sí, todo el mundo puede ayudar a su manera, y esto siempre es grande.
2: Y esto lo pueden saber entrando en la página sosgalgos.com.
1: Eso es.
2: Bueno, pues ya lo sabéis, si alguno quiere colaborar, si os gustan los perros.
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1: Sí.
0: Quan fa que vas arribar aquí a Esplugues?
1: En el año 2002, abril del 2002. O sea que hace 23 años que estoy aquí.
0: I la primera impressió o primer record que tens, quina imatge tens d'aquella època?
1: Pues lo primero que me gustó fueron los parques que tenía Esplugues. Los parques, la luz, todo organizado. Yo venía de Argentina y bueno, me gustó muchísimo. Primero viví en Sant Just Desvern y enseguida bajamos, nos ubicamos aquí en la calle, en la avenida Cornelia, estábamos muy cerca de aquí.
0: Vale. Anem directament també, perquè ens interessa parlar d'aquest llibre que ara ens presentes, que forma part d'una trilogia.
1: Sí.
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1: Cada uno se puede leer en forma diferente. Es una trilogía policial, vamos a decir, porque el personaje principal es la inspectora Griso, que es una inspectora argentina de policía, y que el primer libro, que es Serpientes Blancas, ella trata de, digamos, descubrir narcotraficantes, cómo se hace la droga, cómo se trafica con la droga en Argentina y la corrupción que hay dentro de la Policía Federal Argentina. El segundo libro, que es Operación Caballos, también el mismo personaje, pero en este caso es sobre la prostitución, la trata de blancas, y ella se cambia de personalidad y se, vamos a decir, se mete dentro de lo que era la mafia esta de la trata de blancas para desorganizarla y, bueno, y que vayan todos presos y mata a algunos, vamos a decir, porque yo no mato mucho, eso desde ya lo digo. Y el tercero, bueno, este es absolutamente diferente, porque este, también la inspectora Griso, desaparece el padre y ella, en su busca, descubre que la familia de ella ha estado incriminada o está incriminada en un robo de monedas griegas de 2700 años antes de Cristo. Entonces, de Buenos Aires va a Sicilia, a Siracusa. Y entonces la trama empieza en Buenos Aires y sigue en Siracusa. Pero lo importante de este libro es la relación que ella tiene, o sea, a través de un diario íntimo, con la madre. Entonces, la madre le va contando lo que es la familia.
0: Lo important que són sempre les figures maternals.
1: Exacto. Exactamente.
0: I, a més, les dones sempre intenteu, en les vostres novel·les, que hi hagi aquesta feminització, no solament del llenguatge, sinó de les històries.
1: De las historias de la familia. De hecho, creo que ella se encuentra un poco, se humaniza más, se encuentra un poco a sí misma. Y bueno, recorremos un poco lo que es Siracusa y las monedas griegas y bueno, hay un poco de todo, hay un poco de todo. Pocos muertos, ya desde ya, pero mucha investigación, mucha investigación.
0: Comences la trilogia amb Serpientes Blanques.
1: Sí.
0: I com neix aquesta trilogia?
1: ¿Cómo sigue, decís vos?
0: ¿Cómo nace? O sea, ¿cómo?
1: Nace cuando yo hice los cursos con mis compañeras de ADE, escribíamos relatos. Y escribí un relato que se llamaba La serpiente de dos cabezas. A partir de ese relato, que lo publicamos en el primer libro que hicimos, es una antología que hizo la asociación, que se llamaba Dimarts a les 10,
0: I... Dimarts a les 10, perquè era quan fèieu els cursos?
1: Sí, tal
0: bé.
1: qual.
0: Molt bé.
1: I entonces empecé ahí a escribir y me surgió la historia de esta inspectora y bueno, y surgieron ahí. En realidad, este libro es una metáfora porque trato de decir que la droga es una serpiente blanca. Esa es un poco la metáfora de lo que es el libro. Y bueno, y la búsqueda de los malos, matarlos, ponerlos presos y esas cosas.
0: O sigui que a partir d'aquest taller que fas aquest relat...
1: Aquest relato.
0: T'ha sortit aquesta trilogia.
1: La primera novel·la és esa. Luego salió la segunda, que es la Operación Caballos, que, bueno, después del 2020 salió esta. La primera, Serpientes Blancas, la presenté el 6 de marzo del 2020, una semana antes de la pandemia.
0: Van a just, ¿eh?
1: Sí. Y después empecé a escribir la otra, que tardé también año y medio más. Y bueno, y esta última llevó también un año y medio, pero bueno, en el 2023 habré empezado.
0: Abans has dit molta investigació, realment. Tota la investigació, tota la informació que dones, com et documentes?
1: Bueno, en este último la documentación me fue mucho más fácil. Porque como yo hacía 4 meses que habíamos estado de visita con mi marido en Sicilia y habíamos visitado muchas cosas, entre paréntesis, el Museo Paolo Orsi, que era donde estaban todas las monedas, y ahí había una señora que era una guía, la señora de la moneta, que nos explicaba, me explicó todo, cómo se hacían las monedas, de qué año eran, de hecho tengo una aquí, y me pareció una cosa fantástica, porque yo... Como bien sabes, me gusta mucho la joyería, soy diseñadora y modelista de joyas, he estudiado mucho sobre joyería y siempre me dediqué a eso. Entonces, ¿cómo se hacían las monedas? Era una cosa fantástica y era un poco de lo que yo había estudiado, ¿no? La estampación de las monedas, todo eso. Uh-huh. Y entonces surgió la idea y lo hablábamos con mi marido, un viaje que hicimos por la AP7 desde Tarragona a Barcelona a visitar a los hijos. Llamó por teléfono una señora y dijo: Graciela, ¿cuándo escribís la tercera? Digo, no sé cuándo escribo la tercera. Y entonces empezamos a hablar de por qué no una familia que roba unas monedas en Sicilia y emigra a Argentina con esas monedas. Entonces, bueno, de ahí partió la idea y todo lo que va transcurriendo en la novela.
0: El tresor de la família és les monedes o seria aquesta complicitat entre mare i filla?
1: Una esa y otra es lo que es la familia en sí. Porque para mí la familia es un tesoro.
0: Correcte.
1: Lo pienso así. No todo el mundo puede pensarlo, pero para mí sí.
0: El fil conductor de la novel·la és aquest personatge que,
1: bueno,
0: que m'has descrit, la inspectora, però té que haver-hi més connexions.
1: Bueno, algunos me dicen que lo importante acá es la madre de la inspectora, que la madre ya está muerta, muere en el segundo libro. Pero, claro, ella descubre el diario íntimo de la madre y ahí empieza a leer y se empieza a encontrar con toda la historia de la familia. Y no puede creer que la familia haya tenido que ver con la mafia siciliana.
0: Des de que tu arribes aquí, que de fet tu vens no per escriure, sinó pel que comentaves abans, per la teva professió de disseny de joies.
1: Sí, yo trabajé des muchos años.
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1: En el 2010-2011 yo tenía una tienda en la calle, en la avenida Cornellà, una tienda de joyería. Y bueno, llegó un momento en que vinieron los chinos, vamos a decir, y se acabó el diseño, ya no se podía vender con tanta facilidad. Y mi hija me dijo: mamá, ¿por qué no vas a hacer un curso, a vos que te gusta tanto escribir, por qué no haces un curso en Villa Pepita? Dice que ahí hay una profesora, dice hay un grupo que podés, anda a preguntar, anda a hablar. Voy, y la profesora era argentina, así que estuvimos charlando largo y tendido. Vale. Y me puse a hacer el curso con estas señoras que me abrieron la cabeza, porque no solo es escribir, es escuchar lo que escriben, porque ellas escriben muy bien Y yo aprendí también tanto al escucharlas que escribiendo, porque escriben todas muy bien. Y bueno, acá las dos señoras tienen libros también.
0: Tenemos unas compañeras que están a nosotras, que forman parte de la Asociación de Dones Escriptoras, y yo ya dije que vaig fer un curs només, uns mesos. Ya había comenzado un dels cursos, creo que va ser el 2012, pero l'any següent yo ya trabajaba y no vaig poder continuar, pero la verdad es que sí, que es disfrutaba molt y también escoltant las historias de las otras compañeras. Entonces, desde que tú comences...
1: Fueron muchos años, ¿eh? Molt,
0: ja, yo tú has estado más, yo ya dic, vaig estar això, doncs des d'octubre, que ja havia començat, o novembre, fins al juny, que es va acabar aquell curs.
1: Sí.
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1: Ui, se la pregunta del millón. Yo no lo sé, yo no puedo decirlo eso. Lo puede decir el que lee los libros míos, yo no puedo decirlo. Yo lo que hago es porque me gusta, escribo porque me gusta. Trato de armar la historia en la cabeza y voy desarrollando y investigando, que lo que más me gusta hacer es la investigación. Antes de escribir tengo que investigar. Por ejemplo, no tenía idea que en Argentina había tantos numismáticos y que había tantos lugares donde se vendían monedas, no griegas, sino que españolas, por la conquista española, ¿no? Había muchas monedas españolas y la gente o los gauchos las usaban para hacerse las rastras de los gauchos, y entonces se compraban las monedas ahí, tenían unos valores increíbles, ¿no? Y bueno, investigando, entonces vas aprendiendo un montón de cosas y te sirve para escribir también.
0: Y creixes a nivel teu personal y a nivel cultural,
1: sí,
0: también
1: sí, sí,
0: son
1: sí.
0: Tots uns coneixements, sí, que et fan créixer molt.
1: Sí.
0: De les tres obres, ¿t'identifiques amb algun personatge en concret?
1: Sí, esa es una pregunta que me hicieron la vez pasada. Yo creo que soy como la inspectora, porque la inspectora es valiente y yo me considero en cierta forma valiente. Me considero, que lo sea, no lo sé, pero un día eché un ladrón a los botellazos de mi casa, así que puedo ser valiente.
0: Hi ha hagut algun moment que t'hagis aturat a l'hora de redactar?
1: Muchos.
0: Perquè moltes vegades.
1: Muchas. Sí,
0: has sí. hagut de refer la obra?
1: Mira, yo les contaba el otro día a las chicas que yo, al lado de mi mesa de noche, tenía un cuaderno azul. Y entonces, cuando me surgía alguna idea, apuntaba. Bueno, ese cuaderno tiene hojas pegadas, está escrito por arriba, por abajo. Y entonces, en base a eso, después yo pasaba en limpio a mano. Luego al ordenador, pero siempre escribo a mano. Y bueno, y nada, que fui haciendo con eso a través de año y pico.
0: Diuen que neurològicament les coses que ens queden més registrades al cervell són les que estan escrites a mà.
1: Sí, jo que doy cursos de escritura creativa y terapéutica, más que nada, eso es muy claro, muy claro.
0: Ja no desvetllaré la darrera novel·la, perquè el que hem de fer és comprar-la. 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
1: Bueno, dejaré alguna en esta biblioteca, en la biblioteca cuando vaya ahora, pero se puede conseguir a través de El Corte Inglés, del FNAC, de la Casa del Libro y por Amazon.
0: ¿A quin editorial és?
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0: És molt important, perquè quan demanes una novel·la a qualsevol llibreria, només que diguis el títol i quina és l'editorial,
1: sí.
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0: Molt bé.
1: És així.
0: Com és que aquestes monedes que viatgen tant...
1: Viajan por todo el mundo. O sea, ahora... como cosa, digamos, una cuestión de arte. Pero en aquella época en el año 2700, 700 años antes de Cristo, cómo se le pagaba a los soldados, cómo se le pagaba a los arquitectos que hacían esos templos, se le pagaba con estas monedas. Y además, se les pagaba a los soldados cuando había alguna batalla, que salían invictos, entonces se hacían monedas especiales. Hay monedas como el Ditrametorum, algo así, que no me acuerdo, tengo que leer, que hoy en día tiene un valor de 40.000, 50.000 euros, porque se encuentran muy pocos, y está hecho porque los griegos ganaron una batalla a los siracusanos, a los cartagineses. Entonces se estampó esa moneda para pagarle a los soldados.
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1: No sé, no t'entendí la última palabra.
0: Escondidas.
1: No estaban escondidas estas monedas. Ah, en la novela sí.
0: Por eso.
1: Porque se las roban a un... El abuelo de la inspectora se la roba a un coleccionista de monedas de Palermo, Sicilia.
0: ¿Y se las llevan a Argentina?
1: Y se las llevan a Argentina. Y bueno, ellos luego se hacen prestamistas, bueno, y a través del dinero, pero esas monedas nunca se tocaron, siempre estuvieron guardadas, porque eran de oro y tenían mucho valor. Y siempre las guardaba uno de los hijos, o sea, uno de los tíos de la inspectora.
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1: Bueno, está el suspenso siempre. El suspenso está desde las primeras páginas. De como todo sucede en el año 2020, que en el 2020 no solo está la pandemia, en Argentina fue tremendo, sino que también muere Maradona, hay un montón de cosas que yo voy contando, y está el suspenso de dónde está el padre de esta chica, de la inspectora. Y el padre estaba huyendo porque, claro, como él tenía las monedas, lo querían matar. Y ahora estoy haciendo un spoiler, no puede ser.
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1: ¿Cómo me siento identificada?
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1: Sí. Yo creo que esta novela surgió, ya te dije, por aquel viaje y por haberlas visto las monedas, y que como tenían parte de lo que yo hacía, del diseño de joyas y cómo lo hacían, entonces, claro, las miré con mucha atención, ¿no? Como toda la joyería que tienen de los años, digamos, 700 años antes de Cristo, ¿no? Era una cosa maravillosa lo que hacían sin elementos, porque hoy en día hay elementos de toda clase. Aquella época era cincel y martillo, y eran obras de arte, y claro, a mí me gustaron muchísimo, y de ahí salió la cómo hacerlo. Y entonces yo inventé que tuvieran un valor alto para que no sé, fuera lógico robarlas para tener un respaldo monetario, ¿no? No sé si te he contestado bien la pregunta.
0: Tranquila, no pasa res.
1: Bueno.
0: Estem aquí per parlar de tu.
1: Mira, la moneda más cara es el decadragma de Siracusa.
0: Ah, molt bé, a trobar la informació.
1: Sí,
0: a trobar la informació.
1: Decadragma de Siracusa, sí.
0: Anem una miqueta... 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
1: Sí, me mandaron a llamar.
0: I arribes aquí, ja has dit, primer vas venir a Sant Just, després vas estar aquí...
1: Vine jo sola, primero.
0: Primer vas venir tu, no
1: sí.
0: Vas venir amb la família.
1: No. Vine jo sola a ver de què se tratava, perquè me habían mandado llamar, uh-huh. Porque hice llegar unas muestras de lo que yo hacía y entonces me dijeron que sí, que viniera ya. Y bueno, vine, un amigo me consiguió, bueno, conseguí un piso en San Just de Bern y estuve trabajando ahí 3 meses y ya estaba mi familia, vino mi marido, vino con mi hija, después vino mi hijo y ya todos nos ubicamos aquí, teníamos trabajo, pertenecíamos a la comunidad europea porque éramos italianos. Y bueno, y entonces nos empezamos a quedar aquí, después vino el novio de mi hija, se casaron, tengo nietos
0: y, ya
1: y el otro también,
0: aquí.
1: Ya estamos todos aquí.
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1: Bueno, mi país solamente con ver la ciudad de Buenos Aires es que ya está todo dicho. De hecho, Serpientes Blancas, todo pasa en la ciudad de Buenos Aires. Y trato de mostrarla lo mejor posible porque justamente hoy hablábamos con una amiga justamente de lo que eran los palacios y los edificios que tiene Buenos Aires. Y me acuerdo, bueno, por supuesto del sur argentino, que pasé muchos años en el sur argentino. Y la segunda novela, Operación Caballos, habla mucho del centro de Buenos Aires, que es Córdoba, la provincia de Córdoba, que tiene unos lugares también fantásticos. Bueno, y no sé, después de acá te podría decir un montón de lugares que hemos recorrido.
0: Sí, ara anirem sí. 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
1: Un olor de Argentina, el asado. Sí. ¿Qué te puedo decir? El otro día estuvimos en un lugar...

0: Mi marido hace muy bien el pulpo, los mejillones, entonces, bueno. Yo lo que hago, soy especialista en empanadas, que lo digan ellas, porque siempre me ven que estoy haciendo empanadas.
1: O sigui, que tú ens recomanarías las empanadas argentinas.
0: Sí, totalmente. Muy y bien. Hay muchos lugares aquí para comer empanadas. Sí,
1: también, muchos. También es verdad. 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
0: Samba de mi esperanza, de Mercedes Sosa.
1: Molt bé, és molt maca. 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
0: Bueno, las canciones españolas, todas las de Serrat y las de Ana Belén.
1: Ah, també. Té bon gust musical.
0: Sí, de Serrat, fundamentalmente.
1: ¿Y de aquí, de Barcelona?
0: En realidad, sí. Yo vine a España también porque estaba enloquecida en la monada con Serrat, de Serrat. Y me escribía con Ana Belén, mira.
1: Ah, goita.
0: Sí.
1: Y una vegada ya estás aquí, ¿quina olor et descriu la zona on vivim?
0: Me encanta, me encanta. Yo, cuando vuelvo a Esplugas, es como en mi casa.
1: Perquè ara no estàs vivint a Esplugues, eh? 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
0: Estoy al lado del mar.
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0: 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No sé,
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0: El aire libre, los árboles. Donde yo vivía había muchas plantas de mandarinas en la calle Bru. Ajá. Había muchos árboles de mandarinas, pero no te sabría decir qué olor, porque todo me gustaba.
1: Molt bé. 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
0: Naranjas, eren, no eren mandarines.
1: Eren taronges. 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Però, de fet, la mandarina té més olor que, sí. que la taronja.
0: Bueno, molta, pero me gustan las dos.
1: Per mi. 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
0: Más fácil de comer, la mandarina.
1: Sí, més fàcil de pelar i, sí. 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
0: sí,
1: aquí a Esplugues.
0: La primera, el 6 de marzo, como te dije, del 2020... Después la otra la presenté en el año 2021, Operación Caballos, que no me acuerdo, creo que fue en abril también. Y esta, bueno, la presento el 28 de octubre en la biblioteca.
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0: el tesoro de la familia.
1: Quedem totes convidades.
0: Sí, por supuesto.
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0: Sí.
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0: 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Salió y ya ahora a esta altura no me acuerdo. 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

0: 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Y desnudos al anochecer nos encontró la luna.
1: Y
0: nos dieron las diez y las once.
2: Tú también la estabas cantando.
0: Las doce y la una y las dos y las tres.
1: Sí.
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1: Hoy traemos a nuestro programa la música. Una música muy especial, que ha estado escrita por mujeres, por compositoras, y como siempre pasa en la historia, en todas las facetas, las mujeres han sido silenciadas. Pero Susana Alonso San Pedro ha hecho un trabajo que ahora os explicamos.

0: Hola, ¿qué tal?
1: Gracias por estar aquí con todas nosotras en Esplugas de Faema.
0: Gracias a ti por esta invitación. La verdad es que estoy muy contenta de estar aquí.
1: Me gustaría conocerte un poco, no solo yo, sino las personas que nos están escuchando. Y me gustaría saber un poco quién es Susana Alonso, cómo llegas aquí a Barcelona, de dónde provienes.
0: Bueno, mira, te cuento, Isabel. Hace 24 años que vivo en Barcelona. En principio había venido a hacer un posgrado en gestión cultural y bueno, las cosas se fueron dando de tal manera que este es mi hogar ahora, ¿no? Siempre digo que yo tengo dos ciudades, Buenos Aires y Barcelona. Y todo se fue dando de tal manera que estaba destinada a ser mi segunda ciudad o mi primera ciudad en este momento. Siempre me ha gustado muchísimo la cultura y me parecía que Barcelona era un lugar ideal para poder hacer este posgrado. Yo soy licenciada en Relaciones Públicas, pero siempre he estado relacionada con el mundo de la cultura, del arte, de la pintura. He estudiado teatro, ballet, he hecho ballet, he estudiado comedia musical. Y bueno, creo que esto salió como, bueno, por naturalmente, esta posibilidad de hacer un posgrado en gestión cultural y bueno, y aquí estoy después de 24 años.
1: ¿Y cómo te surge este proyecto con la música a otra parte?
0: Bueno, como te decía, siempre me he estado rodeada de arte y de cultura porque es algo que siempre me ha gustado muchísimo. Y creamos una asociación hace unos años con unas amigas de aquí para ofrecer talleres de pensamiento crítico. Y a mí siempre me interesó mucho el tema de género. Y también, obviamente, como he venido diciendo desde que comenzamos esta entrevista, el tema de la cultura y el arte. Y un día, casualmente, escuchando Radio Clásica, me aparecieron las historias de estas mujeres, empecé a escuchar su música y fue como si hubiese bajado la musa, ¿sabes? Dije, aquí tengo la historia. Comencé a investigar. En principio escribí el cuento con cuatro historias, cuatro músicas, y un editor me aconsejó agregar, es un cuento infantil, me aconsejó agregar un par de historias más. Encontré dos músicas más. En realidad hay miles y miles de mujeres músicas que han sido olvidadas por la historia, pero bueno, evidentemente lo tenía que acotar. Agregué dos músicas más y quedó el cuento en seis músicas. Luego durante la pandemia leí la historia de la última música, que es una, ya es más reciente, de los años 60 del siglo pasado, que fue una de las precursoras de la música electrónica, y cuando nos confinaron no podía quitarme de la cabeza a esta mujer y empecé a investigar, a ver documentales, a leer sobre ella y demás. Y dije, bueno, la tengo que agregar. Y así fue como finalmente quedó el cuento redondeado en siete mujeres músicas, que evidentemente, como he dicho, son solamente una pequeña muestra de las miles de mujeres del mundo de la música y de tantas otras áreas que han sido olvidadas por la historia.
1: Aunque dices que es un cuento infantil, yo recomiendo leerlo a todo el mundo, porque más que un cuento infantil, para mí es una historia antológica y hecha con mucho amor, con los dibujos que hay, que luego hablaremos de la parte gráfica. Quiero hacer un pequeño resumen de la entrada presentación de tu libro, en el que dices, había un grupo de chicas, las siete amigas, estábamos juntas a punto de descubrir y vivieron en diferentes épocas y no llegaron a conocerse estas chicas. Y termina el párrafo este, que es mucho más largo. Dicen, todas eran músicas, eran geniales y compartían otras características que iremos revelando a lo largo de nuestro recorrido. Vamos a conocerlas. Así que en tu libro nos propones vamos a conocerlas y oye, en esta entrevista pues, vamos a conocerlas una a una, si te parece, y además acompañaremos esta entrevista con su música. lo iremos acompañando. Empiezas con una persona que se llama Hildegarda de Bingen, perdona.
0: Sí, Hildegarda de Bingen fue una monja medieval que en realidad no fue solo música, era una especie como de Leonardo de femenina. Ella era médica, botánica, música, escribió aproximadamente 78 piezas musicales de canto gregoriano para poder ser cantadas en su monasterio. Y ella era abadesa, era escritora, bueno, era una mujer realmente genial. Es la primera de nuestras músicas, van en orden cronológico. Esto comienza en la Edad Media y acaba, como había dicho antes, con esta música que fue una de las precursoras de la música electrónica en los años 60 del siglo pasado. Y bueno, y como te decía, esta monja fue una mujer brillante realmente. Y no solamente en el ámbito de la música, como te decía. Y bueno, ya podréis escuchar una pequeña pieza de lo que ha escrito, que es realmente una belleza.
1: Una mujer que nació en el año 1098.
0: Sí, exactamente.
1: Y fíjate cómo es la historia musical, que ahora en día, hoy en día, se valora mucho a las pinchadiscos féminas. Están en boga, están de éxito.
0: Sí. Así que bueno, estamos de enhorabuena. Finalmente a las mujeres se les está dando este lugar, ¿no?, en el mundo de la música. Sigue siendo, bueno, se sigue luchando, ¿no? Sigue siendo un mundo bastante masculino, pero bueno, se está ganando terreno.
1: Cada una de las figuras, de los personajes, están dibujadas, representadas gráficamente a través de las ilustraciones de Sol, y repíteme tú el apellido.
0: Sol Arguindegui, que es una artista plástica que es maravillosa, plasmó fantásticamente la idea que tenía yo de cada una de las músicas. Es realmente maravillosa, me encanta el trabajo que ha hecho, trabajamos codo a codo y como te decía, interpretó fantásticamente bien la idea que yo tenía de cada una de estas mujeres. Además, cada historia tiene un color diferente y bueno, el trabajo gráfico es realmente maravilloso.
1: A pesar de su ingenuidad, la obra de Hildegarda recién fue descubierta en la mitad del siglo XIX, que es lo que nos has comentado tú ahora.

0: Ahora vamos a hablar de Mozart, pero no del Mozart que conocemos. Explícanos.
1: Sí, justamente vamos a hablar de Nannerl, la hermana mayor de Mozart. El que ha pasado a la historia es él, pero se sabe que tuvo una hermana mayor tan talentosa como él, y de hecho el padre comenzó a darle clases de música, de piano, de clave a Nannerl antes que a Wolfgang, que es a quien conocemos.
0: Además, el padre tenía muchos proyectos con su hija.
1: Exactamente, él muy pronto se dio cuenta del talento que tenía. Luego se unió a las clases el hermano Mozart, que es quien conocemos, y organizó giras por toda Europa, porque realmente eran ambos muy talentosos, y ella, según ha llegado a nosotros, tanto talento como él. Y se dice y se cree que algunas partituras con las que comenzó a estudiar el hermano habían sido compuestas por ella. No nos ha llegado fehacientemente ninguna música compuesta por ella que se sepa o que haya estado firmada, pero hay sospechas de estudios hechos por músicos que parece que sí, que ha sido así.
0: La historia se repite porque ha pasado en otros episodios, no solamente en la música, sino también en la escritura. Y este sería un claro ejemplo de la hermana de Mozart, y supongo que si se va investigando, algún día se le podrá adjudicar alguna de las obras que de chiquitín se le adjudicaron a Amadeus Mozart.
1: Exacto, y veremos más adelante con otra de las músicas que, en el caso de ella, sí sabemos fehacientemente que hubo unas cuantas piezas musicales que fueron compuestas por ellas, pero firmadas por su hermano.
0: En el caso de Nannerl tenemos un denominador común con otros personajes de tu libro, y es que son mujeres que tienen que dejar su faceta profesional, su afición, su faceta artística, porque tienen que casarse.
1: Exactamente, lo que sucedió con Nannerl fue que, como dije anteriormente, el padre comenzó a darle clases primero a ella, luego se unió su hermano, fueron de gira ambos, y llegó un momento en el que Nannerl llegó a una edad en el que, en esa época, las jovencitas debían casarse, formar una familia, tener hijos y dedicarse al hogar al 100%. Y eso es lo que sucedió con ella. Debió dejar de lado su carrera musical, a pesar de su talento, a pesar de lo que amaba la música, y todo el trabajo y los esfuerzos se centraron en su hermano varón para hacerlo triunfar a él, que es a quien finalmente conocemos, porque la historia puso el énfasis en él.
0: En el libro dices que se conformó con seguir dando clases de piano hasta poco antes de su muerte. Esa era su pasión, la música. No puedo dejarla.
1: Exactamente, exactamente. Se dice que siguió hasta los últimos años de su vida dando clases de piano, si bien evidentemente no pudo dedicarse al 100% a la música como su hermano.

0: Vamos a hablar de otro apellido muy potente musicalmente hablando, que es Mendelssohn.
1: Bueno, como te dije anteriormente, en este caso sí sabemos que hay muchas composiciones que creíamos que eran de Felix Mendelssohn, pero en realidad fueron escritas por Fanny. Sucede que en esa época las mujeres componían, pero no estaba bien visto que las mujeres compusieran. Tenían más una función de concertistas, una cosa como más, entre comillas, ornamental. Pero la parte más intelectual, más de composición, estaba en manos de los hombres. Así que muchas de las composiciones de Fanny fueron firmadas por su hermano. Y en este caso sí sabemos fehacientemente cuáles fueron las piezas musicales y sabemos que ella fue la compositora.
0: Fíjate que hay una distancia aproximada de unos 50 años entre Fanny y entre Nader, y sigue habiendo esta castración por esta afición que tienen las mujeres.
1: Exactamente, sigue habiendo el mismo patrón, pero mira, como habrás leído o como habrás visto, sí. Estas siete mujeres están ordenadas en orden cronológico. Comenzamos en la Edad Media y terminamos en los años 60, en la década de los 60 del siglo pasado. Y como bien dices, entre una y otra habrá unos 50 años y seguimos con este mismo patrón, pero la última música, hay una anécdota en la que ella, estamos hablando de no hace tantos años, ahora 60 años, se presentó una discográfica, presentó su currículum, quería trabajar allí y la rechazaron argumentando que no contrataban mujeres. O sea que este patrón se repitió a lo largo de los siglos.

0: un nombre, en este caso apellido, muy potente, Schumann.
1: Bueno, Clara Schumann fue una gran concertista. En el caso de ella, como su marido era una persona con tendencia a la depresión, hubo un momento en el que ella se hizo cargo del hogar, manteniendo el hogar, dando conciertos a lo largo de toda Europa. No obstante, como hemos dicho antes, no estaba bien visto que las mujeres compusieran, y ella misma recojo su frase en el cuento, en este libro. Ella tenía aspiraciones de compositora, ella quería componer, pero se dice a sí misma que si ninguna mujer había sido capaz de componer, ella no tenía por qué aspirar a eso. Pero se sabe que fue una gran concertista, y algunas composiciones nos han llegado, pero que de hecho, bueno, escucharéis varias composiciones, una de cada una de estas músicas, pero el énfasis se ponía más en la parte instrumental de conciertos.
0: Ahora nos vamos a Francia.

0: Y nos vamos a hablar de Cécile Chaminade.
1: Bueno, el caso de Cécile Chaminade es fascinante porque yo he tenido oportunidad de entrevistarme con músicas, en este caso con una música que es docente en el Conservatorio del Liceo, y es una música que ha escrito más de 400 composiciones a lo largo de su vida. Se dice que es una de las primeras músicas que pudo vivir de sus composiciones, y sin embargo, aún a día de hoy, no es conocida en el ámbito musical. Estamos hablando de conservatorios. Y de hecho, esta música con la que yo me entrevisté quería presentar en su trabajo final de máster, un trabajo de Cécile, y bueno, quien llevaba su trabajo final lo desestimó un poco, era un hombre, como que no era algo de mucho peso. Y sin embargo, si escuchamos composiciones de Cécile, ha escrito música maravillosa y de una belleza, bueno, a mí me resulta fascinante.
0: ¿Podríamos decir que fue la primera compositora, intérprete, que tuvo su propio fan de admiradoras o club de fans?
1: Exactamente, fue una mujer que, como dije antes, pudo vivir de la música.

0: Totalmente.
1: Totalmente.
0: Se la menospreció en su época, no la consideraban que sus composiciones fueran realmente las piezas musicales que tenían que tener el valor, y se decían que era música de salón.
1: Exactamente, los críticos solían menospreciarla y justamente utilizar esta expresión, que era música ligera y música de salón. No obstante, he hablado, como te he dicho anteriormente, con algunas músicas, gente que realmente sabe del tema, y me dicen que tienen algunas piezas que tienen un nivel de profundidad y de densidad que es maravillosa.

0: Hablemos ahora de Alma Mahler, que además podemos decir que tenía un carisma y un glamour que transmitía físicamente, más allá de su música.
1: Exactamente, Alma fue una mujer vanguardista. Es una mujer que se atrevió, su primer esposo fue Mahler, justamente, y se atrevió a romper moldes y a romper reglas de la época porque se separó, se divorció. Él le había dicho que dejase la música porque dos músicos en un mismo hogar no tenían cabida, así que el que se tenía que dedicar a la música era él. Ella no pudo seguir estos dictados, no pudo ni quiso, y tuvo el valor de divorciarse, pero además fue una mujer que siempre se relacionó, una mujer con un nivel intelectual muy alto, siempre se relacionó con hombres realmente brillantes a nivel intelectual, ¿no? Escritores, arquitectos, músicos, pintores. Fue amante de Kokoschka, y el cuadro La novia del viento está inspirado en ella. Sin embargo, pasó a la historia como tantas otras, como la musa de todos estos hombres. Y han llegado algunas piezas musicales a nuestra época actualmente, pero es una mujer que no llegó a desarrollar completamente todo su talento, a pesar de que evidentemente era una mujer que se rodeaba de intelectuales, pero no llegó a desarrollarse completamente todo su talento y pasó como tantas otras, como por ejemplo pasó con Dora Maar en referencia a Picasso, o Camille Claudel en referencia a Rodin, que fueron grandes artistas, pero que pasaron a la historia como las musas de estos hombres que fueron grandes artistas y demás, cuando ellas mismas fueron mujeres talentosas.

0: Delia Derbyshire.
1: Bueno, esta es nuestra última música. Y como comenté al principio, ella vivió en los años 60 del siglo pasado, es inglesa y fue una de las precursoras de la música electrónica. Trabajó para el taller radiofónico de la BBC y seguramente quien haya escuchado o haya visto la serie inglesa Doctor Who, que es de ciencia ficción, recordará la música que es de autoría de Delia. Ella hacía una música electrónica, obviamente estamos hablando de los principios de la música electrónica, de manera artesanal. No existían los sintetizadores, bueno, ni obviamente los ordenadores y toda la tecnología que tenemos ahora. Y quien pueda leer el libro, el cuento, verá los procesos que realizaba Delia, porque realmente era una artesana de la música electrónica. Pasó al olvido, las composiciones que ella realizaba en el taller de la BBC nunca fueron

0: firmados por ella, no se sabía que era la autora, sino que venían firmados simplemente por el taller de la BBC, y fue redescubierta en los años 90 del siglo pasado, y hay grupos de música electrónica de esa época que realmente la reconocen como una verdadera precursora y como la madre de la música que ellos hacían, ¿no? De la música electrónica.
1: El dibujo que acompaña a este personaje a mí personalmente me gusta, simplemente porque hay unas bobinas que le llamamos las bobinas abiertas.
0: Sí.
1: Y yo al principio, cuando empecé a trabajar en la radio, hace ya muchos años, trabajaba con bobinas abiertas. Evidentemente no me quiero comparar con esta artista, con Delia, pero sí que he manejado mucho las bobinas abiertas de hace años atrás, que es con lo que trabajábamos. No trabajábamos como ahora con los ordenadores y cortábamos. Lo que ahora cortamos con el ordenador lo cortábamos a mano con la cuchilla y lo pegábamos con los productos que se tenían que pegar. Entonces me ha recordado mucho mi época de inicios, cuando tenía 20 años, de cómo yo trabajaba en la radio, cortando, haciendo los cortes de las bobinas.
0: Claro, exactamente, un trabajo artesanal. Entonces Delia hacía esto, cortaba diferentes bobinas con diferentes músicas, las unía con celo, las volvía a pasar sobre esa grabación, agregaba por ahí el ruido de un golpe en una lámpara, un sonido de un auto que pasaba. O sea, era una maravilla lo que hacía esta mujer, y un trabajo, como tú dices, verdaderamente artesanal.
1: Susana, tenemos estos personajes, pero para elegir a estas siete mujeres, ¿cuántas historias, cuántas biografías has tenido que buscar, rebuscar y leerte para hacer esta selección?
0: Bueno, fue difícil, la verdad, porque es que hay muchísimas mujeres. Hay un mapa interactivo que descubrí hace no mucho, porque me han propuesto incorporar una música española para un proyecto futuro a esta selección, a este cuento. Y he descubierto en mi investigación un mapa interactivo hecho por una musicóloga que se llama Shakira Ventura, que es de Valencia, y podemos ver en este mapa la cantidad de mujeres en todo el mundo que han sido músicas y que no conocemos, que han sido olvidadas por la historia y demás. He tenido que hacer una pequeña acotación, pero sí, he buscado muchas y de cada una he tenido que buscar mucha información también, ¿no? Documentales, películas, lectura, bueno, podcast, demás, de todo un poco.
1: Se nota que los textos están muy seleccionados, están muy comprimidos, porque es todo muy conciso, se lee rápido, no diré de fácil lectura, pero es muy agradable leerlo, porque además te nutres de este contenido de una manera fácil, sin vocabulario rebuscado, y esto ayuda mucho.
0: Bueno, muchas gracias por el piropo.
1: Ayuda mucho. Gracias. Porque estamos acostumbrados ahora con tantísima información que nos viene de internet y con tantas imágenes que a veces el contenido es muy espeso, muy rápido. En cambio aquí es conciso, concreto y se lee fácil. Vaya, es la sensación que a mí me ha dado.
0: Bueno, me alegra que ella haya sido esa la sensación, porque era lo que quería hacer realmente. Es decir, de cada una de ellas busqué mucha información y traté de ser concisa, mostrar un poco cómo había sido su vida, cuál había sido su obra y cómo había quedado, cómo y por qué había quedado olvidada cada una de estas mujeres, ¿no? Y cuáles habían sido un poco las circunstancias de este olvido o pequeños, como el caso de Delia, ¿no? Que fue a presentarse a una discográfica y la rechazaron porque no contrataban mujeres, que quedase un poquito plasmado el por qué y cómo habían sido como separadas de la historia todas estas mujeres.
1: Hablamos del libro con la música a otra parte, pero este proyecto lleva a un futuro. Pero antes de hablar del futuro, quiero que me expliques, para encontrarte en las redes sociales, porque podemos seguir toda tu actividad a través del Instagram, con la música guión bajo el cuento.
0: Exactamente.
1: Aquí encontraréis la información que Susana nos ofrece, porque este proyecto te lleva a otro proyecto, que es explicar el cuento y hacer unos talleres.
0: Exactamente. La idea, cuando te comenté al principio cómo había surgido, a raíz de esta asociación que creamos, que es para dar talleres de pensamiento crítico. A mí, como te decía, siempre me interesó el tema de género. De manera casual o causal, descubrí la historia de estas mujeres y pensé, tengo la historia para plasmarlo en una herramienta para hacer estos talleres. Y este cuento, en principio, era la herramienta para poder realizar estos talleres, que terminó siendo un placer escribirlo, investigar y demás. Y entonces, utilizando el soporte de este cuento, hago un cuentacuentos y hacemos una reflexión. En principio está orientado a niños a partir de 6, 7 años y adolescentes, pero también estoy desarrollando talleres con personas adultas porque, bueno, es un tema que es muy actual, nos toca a todas y a todos, y bueno, y se puede adaptar a muchas edades, ¿no? Y se hace un trabajo sobre la base de estas historias.
1: Porque cuando hablamos de discriminación de las mujeres se habla en diversos ámbitos, pero en la música clásica apenas se ha oído hablar, excepto en algunos círculos muy concretos de música clásica, pero fuera del ámbito en concreto yo no he oído hablar mucho.
0: Es cierto, no se sabe. O sea, cuando me entrevisté con algunas músicas, ellas me agradecen que haya hecho este tipo de trabajo y bueno, dejan en claro que sí existe esa discriminación y que se está haciendo un trabajo poquito a poco de apertura hacia las mujeres, pero evidentemente, como en el resto de los ámbitos, todavía no estamos al 100% como los hombres, ¿no?
1: Antes has comentado que vas a añadir una nueva figura con una compositora española. Yo entiendo que este proyecto tuyo es activo y abierto. O sea, a medida que vas haciendo ediciones, puedes ir incorporando.
0: Exactamente, sí. Esto viene por una propuesta que me han hecho una persona que tuve oportunidad de conocer en un evento en Londres, en un evento cultural en Londres, una persona relacionada con una institución cultural española. Y me dijo, mira, tienes muchas músicas europeas, podrías agregar una española y podemos hacer un proyecto en colaboración. Así que bueno, en este momento estoy empezando con la investigación y en la próxima edición habrá 8 músicas.
1: Finalmente, ¿cómo has podido publicar el libro? ¿Es de autoedición?
0: Exactamente, sí. He tomado la decisión de hacer una autoedición. A mí me cogió la pandemia cuando estaba queriendo editarlo, enviándolo. Tuve algunas entrevistas con 2 o 3 editoriales que me dieron algunas ideas de agregar las músicas y demás, pero finalmente me di cuenta que la mejor opción, teniendo en cuenta que soy una desconocida, no una escritora importante o famosa, era autoeditarme. Y bueno, la verdad es que estoy contenta, porque sobre todo para mí es un soporte para poder dar a conocer a estas mujeres y para poder trabajar con este instrumento, ¿no? Para trabajar el tema de género con diferentes edades.
1: Antes has comentado que conociste a una persona en un viaje tuyo a Londres. ¿Eres viajera? ¿Viajas mucho?
0: Me encanta viajar. ¿Sí? Siempre que puedo, intento viajar. Esto fue por una actividad cultural que había a nivel europeo. Tuve la suerte de ser elegida y poder ir a intercambiar con gente de diferentes institutos de cultura del resto de Europa. Pero siempre que puedo viajo, porque creo que es una de las mejores maneras de poder ampliar la cultura, ¿no? Y siempre intento entrar en contacto con la gente local y tratar de vivir como una persona local, conocer su gastronomía, religión, cultura, su día a día, además de los paisajes, obviamente, ¿no?
1: Pues vamos a ir al inicio de la entrevista. Hemos empezado diciendo que tú llegaste aquí a Barcelona hace años. ¿Qué es lo que más te gustó de Barcelona cuando llegaste?
0: A ver, tiene muchas cosas que me gustan. A mí el arte, como te decía, y la cultura me fascinan. Y una de las cosas que más disfruto de Barcelona es el modernismo. Creo que de todas las ciudades que conozco europeas, es la que tiene la mayor cantidad de obra modernista. Y no me canso de conocer sitios, lugares, rincones, no solamente las grandes obras conocidas de Gaudí, Puig i Cadafalch, Muntaner y Domènech, sino uno ve en Eixample, por ejemplo, edificios de gente común, porque bueno, estos grandes arquitectos construían para familias burguesas, pero en Eixample vemos edificios para gente común como uno, que son verdaderas obras de arte. Entonces, yo siempre siento que soy una turista en la ciudad, porque voy descubriendo, aún 24 años después de vivir aquí, nuevos rincones, nuevos lugares, portales, techos, puertas. Es que es una maravilla.
1: Y eso que durante el siglo XX han desaparecido muchos edificios de nuestra ciudad de Barcelona, nuestra querida ciudad, por diversos motivos, ¿eh? Uh-huh. Por la guerra, porque se han venido abajo, porque han intentado hacer edificios nuevos y algunos han desaparecido, pero la verdad es que Barcelona era una joya del modernismo.
0: Sí, realmente. Y lo sigue siendo a pesar de esto.
1: A pesar de esto,
0: lo sigue siendo porque tiene edificios que son increíbles. Pero además no solo el modernismo, porque es una ciudad que, bueno, yo amo la historia, a mí me fascina la historia. Entonces es una ciudad que está hecha en capas, porque tenemos la Barcelona romana. Tengo un pequeño lugarcito secreto que es un bar que hay en el gótico que, al final de todo en el bar, la pared que tenemos final, que al lado hay las mesitas donde te sientas a tomar un café, uno dice, esta pared húmeda, que huele mal, la humedad y demás, es la muralla romana. O sea, para mí sentarme a tomar un café con la muralla romana al lado mío, es que es un placer, vamos, es una maravilla, me fascina. Y así tenemos, bueno, la Barcelona medieval, el casco antiguo, ¿no? La parte de toda la parte donde está el Museo Picasso y demás. Están como superpuestas y para mí es un placer enorme, me fascina.
1: Susana, para despedirnos, te voy a pedir un fuerte ejercicio de memoria, por decirlo de alguna manera. Estamos hablando de Barcelona y de música. Para despedir el programa, ¿qué música le pondrías a Barcelona?
0: La verdad es que lo primero que me viene a la cabeza cuando pienso en Barcelona es Serrat. No sé si por la relación que tiene Serrat con Argentina, que de pequeña lo recuerdo yendo mucho a Buenos Aires, y Mediterráneo. Es que Barcelona es el Mediterráneo también.
1: Es verdad, porque Serrat se medio exilió en Argentina.
0: Sí, sí, era como un poco nuestro también, ¿sabes?
1: Es cierto. ¿Qué recuerdos tienes de tu infancia que no te lo he preguntado?
0: Bueno, recuerdo ser una niña muy fantasiosa. Me encantaba leer mucho. Mi madre me compraba muchos cuentos. Yo le pedía que me comprara libritos, ¿sabes? Pequeños, así, tipo de Las Mil y Una Noches y demás. Y leía mucho. Y además era muy curiosa y me gustaba la música clásica, ¿sabes? Le pedía que me comprase discos de música clásica.
1: Pues entonces no hay casualidades.
0: ¿Sabes que no?
1: No.
0: ¿Sabes que no? No.
1: ¿Cierto?
0: Mira, me vino ahora que me preguntaste el recuerdo de que me gustaba mucho el ballet de pequeña, lo veía por televisión,
1: ¿sí?
0: Me gustaba esa música y le pedí a mi madre que me comprara, yo soy de la época del vinilo, que me comprase discos de Tchaikovsky. Así que mira tú, ¿por dónde aquí?
1: Salió el libro.
0: Exactamente.
1: Susana, si para finalizar, ¿alguna cosa que quieras comentar que yo no te haya preguntado o...? ¿Quieres decirnos algo?
0: Mira, simplemente que este es el primer cuento que escribo y si bien ahora estoy trabajando en otra música, mi idea es poder hacer otros libros en donde hable de las mujeres en diferentes ámbitos artísticos. El próximo ya lo tengo, bueno, está pensado y sé más o menos de qué artistas quiero hablar y me interesa mucho el tema de las artes visuales. Pero bueno, esos son proyectos para un poquito más adelante. Ahora estoy más centrada en agregar la última música.
1: Cuando acabamos el libro, y ya estamos acabando la entrevista, nos dices, estas son algunas de las tantas mujeres del mundo de la música olvidadas por la historia. ¿Y tú? ¿Habías oído hablar de estas 7 artistas? ¿Te gustaría escuchar alguna de sus composiciones? ¿Qué opinas sobre estas mujeres nunca reconocidas? Y hay una última página que nos pides que escribamos o reescribamos estas historias. Y nos invitas.
0: Exactamente. Bueno, una parte del taller es una vez que a través de un cuentacuentos que yo hago, conocemos la historia de estas mujeres tal cual fue, cómo sus carreras fueron frustradas, cómo debieron dejar sus carreras de lado, después de hacer una serie de reflexiones, de hablar y demás, invito a los participantes a reescribir la historia de estas mujeres como ellos y ellas creen que debería haber sido, desde otra perspectiva, desde otro punto de vista.
1: Pues ahora nosotros desde aquí invitamos a las personas que lean el libro, que nos estén escuchando, que pueden interactuar contigo, te pueden hacer propuestas a través del Instagram con la música guión bajo el cuento.
0: Perfecto, estoy siempre abierta a propuestas, a realizar alianzas y a trabajar con otras personas y o instituciones, así que bienvenido sea.
1: Gracias por estar hoy con nosotras y te invitamos y te emplazamos para cuando tú quieras y tengas proyectos que explicarnos.
0: Muchísimas gracias a ti, Isabel, ha sido un gusto estar contigo y gracias por permitirme tener este espacio para presentar mis historias.
1: Con Susana Alonso nos despedimos. Isabel Almató os ha hecho compañía y en el montaje y edición yo